0: Gracias, mi amable. Gracias.
1: Esta es la hora en Radio Ranchera, la mera mera. 6:17 p.m.
2: A ver, don Jesús Bañales, échese el corrido de la muerte.
3: Seguro, gama, ahí le va.

0: Saludcito, mis amigos. Aquí hablamos en código. ¡Ánimo! La banda Tierra Blanca y Juela, chingada.
1: Esta es la hora en Radio Ranchera. La mera mera. 6 de la tarde y 31 minutos.

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0: Esta es la hora en Radio Ranchera, la mera mera.
1: 6:59 PM.
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0: Esta es la hora en Radio Ranchera, la mera mera. 7:31 p.m.
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0: Esta es la hora en Radio Ranchera, la mera mera.
1: 7 de la noche y 41 minutos.

Esta es la hora en Radio Ranchera, la mera mera. 7 de la noche con 56 minutos.

0: Esta es la hora en Radio Ranchera, la mera mera. 8:15 p.m.
1: Vamos a recordar una de esas. De Bukis, venga, maestro, bueno.

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Esta es la hora en Radio Ranchera, la mera mera. 8 de la noche con 58 minutos.

0: Esta es la hora en Radio Ranchera, la mera mera. 9:29.
1: Y mejor ya que se vaya, compa Jesús.
2: Pero ya hay que no regrese, compa Gavito.
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tema del señor Mario Patiño. Me ha escrito algo maravilloso, espero que les guste. Es un nuevo tema que estamos haciendo en este disco que estamos grabando en el día de hoy. Se llama El papel de malo, de nosotras para ellos.

Esta es la hora en Radio Ranchera, la mera mera. 9 de la noche y 44 minutos.

0: todos mis amigos que escuchen aquí al sinaloense y al compalín. También quiero que sepas y que les mando un gran saludo. Yo Manuel Sinaloa. Le voy a cantar ese bonito corrido al productor compa Hender. Dice: nací con suerte, rey. ¿Qué les parece? Un aplauso, bárbaro.
1: Claro que sí,
0: un aplauso. Vamos a ver, dice: nací con suerte de rey, y esa es cosa del destino.
1: ¡Échale, primo!

Esta es la hora en Radio Ranchera, la mera mera. 9 de la noche con 57 minutos.

Esta es la hora en Radio Ranchera, la mera mera. 11 de la noche con 29 minutos.

0: a los rasos, échenle chingazos para acá, compa. Vamos a cantarles entre perico y perico, pariente. A ver si es cierto. Saquen la bolsita, no sean gachos. Andrés, pues, vamos a mandar un saludazo para Sergio Ramos y arriba los callejoneros de Santana.
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0: huevo,
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0: Compa. Puro Santana, viejo.
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0: Al RR, saludazo, pariente. Vámonos, pues. Entre perico y perico. Acompañado de mi compa Los Razos por acá. Mandamos un saludo a toda la gente que está pisteando. A mi compa Talibán, a mi compa Héctor Infante y a toda su gente que anda por ahí. Arriba Badiraguato, Sinaloa, pariente huevo, el tamarindo, pariente. ¡Suérele, compa!

Esta es la hora en Radio Ranchera, la mera mera. 11 de la noche y 44 minutos.

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Gracias. Tremendo cantante, tremendo cantante.

0: Esta es la hora en Radio Ranchera, la mera mera.
1: Con 25 minutos.
2: Continuemos con un cancionón que se llama En esta vida márquele viajar.

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0: Esta es la hora en Radio Ranchera, la mera mera.
1: Y 43 minutos.
2: De los temas viejitos pero bonitos, se llama Me Gusta Mucho Tú, con la banda de R. Jálense, plebes.

0: recorridos porque son los hechos reales de nuestro pueblo.
1: Sí, a mí también me gustan porque en ellos se canta la pura verdad.
0: Pues ponlos pues, órale, ahí va.

0: Esta es la hora en Radio Ranchera, la mera mera.
1: Son las 2 de la mañana y 14 minutos.

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1: Son las 2 de la mañana.
2: Con 29 minutos.

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1: Son las 2 de la mañana
2: y 41 minutos.

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1: Son las 2 de la mañana,
2: con 57 minutos.

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1: Son las 3 de la mañana, con 15 minutos.
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1: Son las 3 de la mañana con 25 minutos.
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1: Son las 3 de la mañana
2: y 43 minutos.
3: Saludos por ahí para Alfredo y para el Flechas y para Alex y Jales y acordeón, compa Rey.

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1: Son las 3 de la mañana con 58 minutos.
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0: Pero buenos días, son las 4 de la mañana, 9 minutos. Las 4 de la mañana, 9 minutos. Un placer saludarles en esta madrugada, hombre. ¿Qué tal? ¿Cómo están todos? ¿Cómo amanecieron?
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0: Pero han amanecido muy bien todos, ¿verdad?
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0: Como siempre, escuchando la mera.

Son las 4 de la mañana con 13 minutos. Las 4 de la mañana con 13 minutos. Vamos a seguir escuchando buena música. A usted que está ahí, pues en casita, disfrutando de la programación, ya levantándose tempranito, porque hay que ir a rumbarle, ¿va? No hay de otra. Hay que ir a trabajar. Hoy es lunes, ¿ah? Hoy es lunes y los lunes no hay quien se salve, ¿va? Porque es lunes, no hay quien se salve. Ayer fue domingo, el campeón de Honduras es el Profundo Azul Motagua. Saludo a los motaguenses. Las 4 con 14 minutos. Las 4 con 14 minutos. Bueno, siempre usted puede llamarlos al 9980-0970. 9980-0970. Es la línea para que usted pueda comunicarse con nosotros, pidiendo su canción, igualmente pidiendo su saludo ahí. Las 4 con 14 minutos.

Son las 4 de la mañana con 20 minutos. Las 4 de la mañana, 20 minutos en la mera mera Radio Ranchera. 4 de la mañana, 20 minutos en los diferentes ranchos. Un saludo ahí para todos los amigos que ya están levantándose. Muchas gracias por estar siempre pendiente de la mera mera, la número uno Radio Ranchera. Son las 4:21 minutos. Las 4 de la mañana, 21 minutos. Vamos a seguir con más antes. 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Bueno, son las 4 de la mañana, 22 minutos. Las 4 de la mañana, 22 minutos. Saludos, amigos. Saludos, campesinos. Amigos ganaderos en las diferentes haciendas. Gracias por escucharlos.

seguimos con buena música en esta madrugada. Son las 4 de la mañana, 28 minutos. Las 4 de la mañana, 28 minutos. ¿Qué tal? ¿Cómo están todos? ¿Ya están levantándose? Claro que sí, ya están levantándose porque hay que ir al trabajo. Los que van para estándar, ya están levantándose, ¿va? Los que van para estándar. Y los que trabajan en las haciendas, igual, pues ya uno ya están ordeñando porque les toca ordeñar hasta 70, 60 vacas. Entonces hay que levantarse a esta hora. Los que les toca ordeñar unas 15, 20 se levantan más tarde. Pero igual, a todos ya están levantados. Ya están levantados a las 4 horas, 28 minutos. 4 de la mañana, 28 minutos. Vamos a seguir con más música. Siempre 99-80-09-70. Gracias por mandar también sus mensajes de WhatsApp. Ahí vamos a darle lectura. Las 4:29 minutos, 4 de la mañana, 29 minutos. Ya unas 15-20 se levantan más tarde, pero igual a todos ya están levantados. Ya están levantando a las 4 de la mañana, 28 minutos. 4 de la mañana, 28 minutos. Vamos a seguir con más música. Siempre 99-80-09-70. Gracias por mandar también sus mensajes de WhatsApp. Ahí vamos a darle lectura. Las 4:29 minutos.

4 de la mañana, 32 minutos. Las 4 de la mañana, 32 minutos. Lorenzo Vanegas en Trojas Aldea. ¿Qué tal? ¿Cómo amaneció Lorenzo Vanegas en Trojas Aldea? ¿Quiere escuchar? Te digo adiós de Generación 2000. El Nene Oseguera en Trojas Aldea también con la canción Dímelo de Temerarios. Estarles complaciendo ahí. Saludos para Darío Romero en Trojas Aldea, para Felipe Amado, para Chango, para Beleno y para Yeto Rosales. Saludos amigos ahí en Trojas Aldea. Ahí les estamos saludando. Las 4:33 minutos. Son las 4 de la mañana, 33 minutos. Faltan 27 y estaremos en las 5 de la mañana. Vamos a irlo entonces con más música siempre. 9980-0970 es la línea habilitada. 9980-0970 es la línea para sus complacencias musicales.

Pues son las 4:40 minutos, las 4 de la mañana, 40 minutos. Estábamos ahí complaciendo a Lorenzo Vanegas, que ya está levantado, ya entró a Saldea. Lorenzo Vanegas, le saludamos. Bueno, son las 4:40 minutos. Un saludo para nuestros oyentes allá en el sector del Terrero. A ver, ¿qué tal por ahí? Al primazo Lito Hernández, que está levantado también ordeñando ahí en el rancho, ¿eh? El primo Lito Hernández, saludamos allá en la zona del Terrero. Ok, para todos los amigos de la zona ahí, para Tulio, para Daniel, para todos ahí, gracias. Y también acá en Hacienda El Bambú, también un saludo. En Hacienda El Bambú, un saludo a los primos ahí, para José, para Héctor y también para Wilito. Wilito Gámez, José Gámez y Héctor Gámez ahí en Rancho El Bambú, ya están levantados. Ya cada quien está con su vaca ordeñando ahí, porque si no le ponen, le va a agarrar el día, muchachos. Pónganse las pilas. Las 4:41 minutos, son las 4:41 minutos. La primaza Diana Cárcamo en las Piedras de Aguilar, que tal, también está levantada. La prima Diana Cárcamo, Dariela Villafranca y el primazo Don Elvin Villafranca también allá en las Piedras de Aguilar, ya están levantados también. Claro que sí, ellos madrugan, son madrugadores, porque saben también que hay que ponerle también hoy lunes a trabajar. Son las 4:42 minutos, las 4 de la mañana, 42 minutos. Vamos a seguir con más música bonita. Y a mi gente también laboriosa ahí en las minas, Juan. A toda mi gente que están levantados también, porque hoy van para las plataneras. La milpa no le puedo decir, porque las milpas con este verano, quién sabe, ¿verdad? Con este verano, quién sabe, pero sí, las plataneras, sí, hay que las revisar, a ver cómo están. Ahí van las plataneras, poco a poco, esta zona ahí de las minas, Juan, porque también acá en Viejo Méndez también hay también buenas plataneras también. Ahí la que tiene ahí Don Facto Fernando Pérez, que le saludamos, que ya tenemos donde lo miramos. Don Facto se me perdió Don Facto Fernando Pérez. Doña Lirio, ¿qué tal? Facto Enrique, Fernando y toda la familia ahí en Viejo Méndez. Don Facto Fernando Pérez, el hombre le gusta bailar los merenguitos ricos de Niceto Molina. Le vamos a poner uno ahí para que se divierta ahí. También para Roberto Caballero, todos ahí en Viejo Méndez, para Leco, para José. Monchín ya llegó allá a la hacienda, ya está ordeñando, Monchín Ruiz. Y ahí está con su radio encendido, Monchín Ruiz, Leco y José. Monchín es otro que tengo años de no verlo también. Monchín también se me perdió, este hombre, Monchín Ruiz. Las 4:43 minutos, Jorgito y Milo Juárez, ¿qué tal? Buenos días. Vamos a irlo entonces con más música de los Tigres del Norte.

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Bien, son las 4 de la mañana, 48 minutos. Las 4 de la mañana, 48 minutos. Ahí para Yeto Rosales, entre las aldeas, con la canción Tú Eres, de Generación 2010. También para Neno Ceguera con Dímelo, de Temerarios. Y para Darío Romero, en Trojas Aldea, con el Último Deseo. Comienzo a las 4 de la mañana, 49 minutos, 4:49. Saludos para Javier Argueta y Ronnie Uceda, hasta Washington. Siempre en sintonía, rumbo a la chamba, dice. Bueno, entonces saludos entonces para estos amigos, para Javier Argueta y para Ronnie Uceda, allá en Washington, el DC. Allá están trabajando, ya van para el trabajo ya, porque hay que rumbarle también. Donde quiera que estemos, hay que trabajar, señores. Porque si no trabajamos, yo les aseguro. Buenos días, quiero hacer un saludo para mi querida hija Emily Gabriela Soto Cruz, por estar de cumpleaños el día de hoy. Los saludos los manda su madre Jessica Cruz de Zapamatepe. Saludos, Zapamatepe. Son las 4:50 minutos. Y para Nene Oseguera, entró a saludar. Saludos.

son las 4 de la mañana, 53 minutos. Las 4 de la mañana, 53 minutos. Vamos a seguir con más música. Saludos siempre para todos. Gracias por estar siempre ahí pendiente de esta bonita programación. Un saludo en el departamento de Olancho ahí para don Leonzo Recino. ¿Qué tal, don Leonzo? ¿Cómo la pasa ahí, don Leonzo Recino? Igual también que saludo también para don Lolo Ramos, ahí en Los Encuentros. Un buen amigo ahí, don Lolo Ramos, en Los Encuentros. Le estamos saludando, don Lolo, que la pase bien. Y para todos los amigos en esa zona ahí, saludo cordial. Ya son las 5:54 minutos, las 5 de la mañana, 54 minutos. Bueno, saludos siempre, entonces vamos a ver por acá. Buenos días, quiero saludar para mi querida hija Emily Gabriela. Emily Gabriela, hoy por estar de cumpleaños. El día de hoy, dice la de Pláceres, los saludos los manda su madre Jessica Cruz hasta Zapamatepe. Se los cumpla muy feliz esta pequeñita ahí, Emily Gabriela Soto Cruz, hoy que amaneció de cumpleaños. A su mami que le quiere mucho, Jessica Cruz, en Zapamatepe, me están escuchando.

ahí está entonces para la pequeña, siempre saludo cordial para la pequeña cumpleañera, se llama Gabriela Soto Cruz, Emily. ¿Ah? Emily Gabriela, para tu mami que te quiere mucho, Jessica Cruz, hasta Zapamatepe. Hasta ahí a los saludos. Las 4:55 minutos, unas 4:55 minutos, vamos a irlos con más música, más complacencias. Vamos a complacer por acá. Tengo otros saludos por aquí, vamos a ver. Dice, hermano, buenos días, saludos, dice, para Chapín y el Puque, dice, lo escuchamos en Islas Canarias, España. Ah, muy buenos amigos, mucho gusto saludarles allá entonces, en Islas Canarias, España, ahí entonces, ¿para qué me dijo? Ah, saludos Chapín y el Puque, ¿qué tal, cómo están ustedes ahí, hombre? Allá es como la una o la dos, ¿verdad? Bueno, un gustazo saludarles a ustedes ahí. Mucho gusto a esos amigos, como ser Puque y también para Chapín, allá en Islas Canarias, España. Tan lejos todos, buenos amigos, tan lejos. Son de acá de la zona, pienso yo, ¿verdad? Tan lejos, lejos, lejos, lejos. Bueno, amigo, buen día. Aquí lo estamos escuchando siempre en Memphis, Tennessee. Saludos a Alma, dice, a Suazo, Alma Suazo. Y siempre lo escuchamos. Complácanos con el cómplice de Juan Sebastián, de parte de Freddy Reyes. Ah, bueno, saludos amigos, entonces allá en Memphis, que la pasen bien ahí. Son las 4:56 minutos, 4:56 minutos.

Bueno, siempre para saludos ahí para el amigo ahí que está en Trojas Aldea, el amigo Vanegas ahí. Ahí está siempre pendiente, dice que él dice que no se pierde la programación por ningún motivo. Allá en Trojas Aldea, ahí le saludamos. Lorenzo Vanegas, ¿verdad? Lorenzo Vanegas. Y siempre saluditos a todos los amigos que me están interesando en el departamento de Olancho. Ya están levantando los campesinos ahí, ¿verdad? Ya van al trabajo también los campesinos. Ahí en Memphis, siempre saluditos para Alma Suazo. Lo escuchamos siempre, ¿eh? Allá también quiere escuchar la canción de Joan Sebastián, el cómplice. También para de parte de Freddy Reyes, el saludo. De parte de Freddy Reyes. Y por acá también, allá en Islas Canarias, España, para Puque y Chapín, que está el hombre, Puque y Chapín, allá en Islas Canarias, España, también tan lejos, recordando su terruño que los dio nacer, ¿verdad? Acá en Honduras. Son las 5:01, las 5:01.

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4: Bueno, bien, son las 5 de la mañana, 6 minutos. Las 5 de la mañana, 6 minutos. Vamos a saludar por acá siempre a don Martín Lobo, que me está sintonizando ahí en el carril. Ahí está don Martín Lobo. Le saludamos ahí en el carril. Quiere escuchar La Mal Sentada de Antonio Aguilar. Saludos, don Martín. También quiero saludar para don Magdaleno Serrano allá en Río Abajo, Libertad del Norte. Don Magdaleno Serrano, le saludamos allá en Río Abajo, Libertad del Norte. Es el mero chinchín ahí, ¿verdad? Don Magdaleno Serrano. Las 5 de la mañana con 6 minutos. Las 5 de la mañana, 6 minutos. Ahí también para don Jacobito Zúchite y doña Dunia Rosa Castillo. Buenos amigos también ahí en La Esperanza, en el departamento de Olancho, don Leonzo Recinos. También para el amigo ahí también, don Lolo Ramos, en los encuentros. ¿Qué tal? ¿Cómo amanecieron? Amanecieron muy bien, decía, con ganas de ir a chambear, a trabajar. Y también siempre, y también para Oscar Pascual Zacarías, acá ahí en La Esperanza, en el departamento de Olancho. Las 5 de la mañana con 7 minutos, ahí en el carril quiero saludar para Pelé, el buen amigo Pelé, y Leslie Sánchez, ahí están también en sintonía de la Vera Mera. Pelé y Lele Sánchez en el carril. Le estamos enviando saludos. Don Freddy Reyes en La Alemana, ¿qué tal? ¿Cómo está don Freddy Reyes y su familia ahí en La Alemana? ¿Qué tal? ¿Cómo la están pasando por ahí? Pero que muy bien, ¿verdad? Muy bien, son las 5 con 7 minutos. Las 5 de la mañana, 7 minutos. Don Genchito me escucha allá en el Chorro Viento. ¿Qué tal? ¿Cómo está don Genchito? Bueno, un placer saludar a este buen amigo, don Genchito, don Lorenzo Soto. Genchito Soto, allá en el Chorro Viento. Allá me está escuchando. Y mi amigo Miguel Cabañas, también saludos allá en otra aldea, también otro chorro. El Chorro Tamarindo es entonces para Miguel Cabañas y su familia ahí. Saluditos, hombre. A mi gente en la Icaca, ¿qué tal? A mi gente en la Icaca, saludos. ¿Qué tal, hombre? El Chele ahí en la Icaca. Se me olvida el nombre del Chele. Ni el nombre le conozco, el Chele, yo, imagínate. Es el esposo de la profesora ahí, ¿verdad? Del Agua Caliente ahí. Saludos a este buen amigo. Igual también que para allá en Las Rosas Ocón, saluditos en Las Rosas Ocón. A todos los amigos ahí, ¿qué tal? ¿Cómo la están pasando ahí? ¿Cómo amanecieron? Voy a conocer a Martín Lobo ahí en el carril. Son las 5 con 8 minutos.

0: Bueno, don Martín Lobo, saludos. Ahí en el carril. Don Reino Margarito me escucha ya en La Rosa Jocón. Saludos. Las 5 con 12 minutos. Son las 5 de la mañana con 12 minutos. 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Las 5 con 12 minutos, son las 5 con 12 minutos, siempre para la prima Diana Cárcamo, el primazo Don Elmen Villafranca y también la prima Dariela Villafranca ahí en las Piedras de Afilar. Ahí están siempre activos, escuchando la mera mera. Para Germán Martín ahí en las Minas Juan, saludos. Para el compa ahí Rafael Martínez, para Chaguito Martínez, don Víctor Martínez, bueno, para todos ahí. El primo Quiquillo ahí me lo saluda, hombre. El primo Quiquillo Herrera también en las Minas Juan. Primazo Quiquillo Herrera ahí, saludos. Para la prima Carmen Cárcamo también en las Minas Juan. Toda esa gente ahí en las Minas, gente laboriosa, trabajadora, que se levanta muy de mañana a trabajar pues en las vegas ahí del río Aguán. Las 5 con 13 minutos, son las 5 de la mañana con 13 minutos.
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5: Buenos días, buenos días, buenos días. Saluditos, saluditos también del corresponsal de Radio Ranchera, La Mera Mera. Desde Memphis, Tennessee, un saludito para toda mi gente hondureña. Especialmente aquellos del Valle Arriba. Saluditos, primo, saluditos. Pilas, primo, pilas.
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mañana 22, Julián Álvarez, como este cabrón. Son las 5, 22 minutos. Las 5 de la mañana, 22 minutos. Vamos siempre saludando a los amigos que van ya rumbo al trabajo. Saludos. Ahí siempre pendiente ahí de la bonita programación. Por acá me piden también algo de gente de Chalino, de varios ahí, ¿va? Siempre allá en el sector también de Armenia, que están los amigos de Armenia, en San Francisco, y también allá en Boca de Mami, en Maloa. Les saludamos. Las 5 de la mañana, 22 minutos. Las 5, 22, ¿cómo manejaron los motahuenses? ¿Ah? Es el campeón del fútbol hondureño, el Motagua, el equipo azul profundo que venció en tanda de penales al Maratón. Al Maratón. Equipo este que llegó a la capital a hacer un buen fútbol, a defenderse, o sí, porque Motagua lo arrinconó a Motagua. Solo faltó el gol de Motagua. Qué partidazo Motagua. El ángel guardián fue Ruggier, el guardameta de Maratón. Ese es el hombre. Ruggier fue el héroe del partido, el héroe del Maratón, con esas grandes atajadas, cualquier cantidad de atajadas. Y Rubilio Castillo, que ex motahuense también, que erró el primer penal pegándolo en el horizontal ahí. Qué barbaridad, Rubilio Castillo ha sido bien criticado, y críticas por doquier por los aficionados del equipo Maratón. Viva Motagua, es el campeón del fútbol hondureño. Las 5:23 minutos, 5:23 minutos.

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1: Son las 5 de la mañana, 30 minutos, las 5 de la mañana, 30 minutos en la mera mera Radio Ranchera, las 5 de la mañana, 30 minutos. 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Bueno, son las 5 de la mañana, 30 minutos. 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Las 5:32 minutos, son las 5:32 minutos. Vamos a avanzar con más música.

0: Sergio.
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0: Oye, te llamo para decirte que no voy a poder ir a la cena de tu cumpleaños. Porque, ¿sabes? 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

Son las 5 de la mañana, 37 minutos. Las 5 de la mañana, 37 minutos. Solamente nos quedan 23 y estaremos a las 6 de la mañana. 23 minutos y estamos llegando a las 6 de la mañana. Saludos, amigos. Muchas gracias por estar siempre pendiente con la Mera Mera Radio Ranchera. Ahí para Saúl Padilla, allá en La Ceiba. Saludos. Don Juan Jalanillas en la colonia San Luis, también saluditos. ¿Qué tal por ahí, hombre? También para los amigos también que me están sintonizando. También ahí por Coyoles, ¿ah? En el sector de Medina, también saludos. En Las Flores, la familia España, ahí en Las Flores. En Las Flores, ¿qué tal? Son las 5 de la mañana, 38 minutos. Las 5 de la mañana, 38 minutos.

Ok, las 5 de la mañana, 41 minutos. Las 5 de la mañana, 41 minutos. Para Zenia Lanza, saludos. Zenia Lanza, creo que en San Pedro, saludos. Las 5:41 minutos. La música sigue y sigue. Grupo Ladrón. Ahí está La Complacencia.

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Bueno, son las 5:47 minutos, 5 de la mañana, 47. En la colonia Guillermo, un saludo. Ahí me están sintonizando, en la colonia Guillermo. Saluditos. Ahí que se la pasen muy bien, escuchando la mera mera, Radio Ranchera. Faltan 13 minutos, estaremos en las 6 de la mañana. 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Las 5 de la mañana, 48 minutos. Vamos a seguir con más música. Son las 5:48, faltan 12, tenemos en las 6 de la mañana.

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1: ¡A levantarse! 6:00 a.m.
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con 6 minutos, 6 de la mañana con 6 minutos aquí en la mera mera. Gracias a nuestro amigo y colega Germain González. Es el que nos auxilia acá cuando te lo pedimos. Tenemos algún problemita por ahí. Gracias, Germain. Buen amigo Germain. Gran elemento. ¿Para qué les digo que no? Sí, hombre. Las 6 de la mañana con 7 minutos aquí en los estudios de Radio Ranchera, la número 1, la mera mera, en el 102.9 FM Stereo, donde transmite Radio One, en el 102.5, Radio Lanchito, en el 88.5 FM Stereo. 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Y a las 6 de la mañana con 8 minutos, 6 de la mañana pasados 8 minutos.

Amigos, amigas, tenemos ya las 6 de la mañana con 11 minutos. 6 de la mañana con 11 minutos aquí en la Mera Mera, ¿eh? 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Mi buen amigo Martín Lobo, buenos días. Nos escucha ahí por el carril. Saludos, Martín. Martín Lobo, siempre con la Mera Mera, cuando tenemos ya las 6 con 12 minutos. Están alegres los motagüenses, ¿verdad? Campeones del fútbol hondureño. Así que saludo a todos los motagüenses, en especial al gran Paquiño Rodríguez, que hoy anda con una sonrisa de oído a oído, de oreja a oreja. Así que saludos, Paquiño, campeón del fútbol hondureño, con todas las de ley. Buen partido, bien ganado. Así es, Paqui. Y todos los que son seguidores de las Águilas, el Club Deportivo Motagua. 6 de la mañana con 13 minutos. Las 6 con 13 minutos.

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6:18, las 6:18 aquí en la Mera Mera. 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Buenos días, primazo, de parte de la ganadería Gurcia, para Roberto Urriviera. ¿El mero qué? ¿El mero mata? Bueno, el mero mata está ahí. Quieren el muñeco de los plebes de Olancho. Así que de parte de Ganadería Gurcia para Roberto Urriviera. El mero mata, dice. El mero mata qué. Bueno, nos piden algo de los plebes de Olancho.

0: a Sandra Ponce. Sandra, Emma. Gran oyente, Sandra. Vamos a ver, Sandra Ponce. Un saludo a Ramón Duarte. Allá en San Francisco, Rancho Las Palmas, papá. Rancho Las Palmas. Así que saludo, Sandra. Sandra Ponce. Gran oyente. Con un saludo para Ramón Duarte allá en Rancho Las Palmas, en San Francisco. San Francisco. Bueno, la amiga. Soy la Ponce. Nos escucha en Ciudad Vieja. Saludos, soy la. Soy la de Levanto Oscurísimo todos los días. Ahí está pendiente de la señal a través de la mera mera. Ahí, saludos. Soy la. Y el saludo también para Sandra Ponce. Con un saludo para Ramón Duarte allá en Rancho Las Palmas, en San Francisco. Cuando tengo ya las 6:25.
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Bien, llegamos ya a las 6 de la mañana con 32 minutos. 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Las 6:33 minutos aquí en la mera, mera, la número uno, Papá Radio Ranchera. Hola, buen día, Primo Lacho, que tenga un excelente día. Dice un saludo siempre, le escucho la radio desde acá de Virginia. Complázcame ahí con algo de Julión Álvarez. Bueno, Julión Álvarez. Algo de Julión Álvarez quieren escuchar. Pues ya se la vamos a enviar a este amigazo que siempre está pendiente, ya que es un fiel oyente. Gracias por estar siempre, siempre, siempre con Radio Ranchera, la número uno, la mera mera. ¿Ah? Siempre escucho la radio desde acá, dice, desde Virginia. Quiero escuchar una de Julión. Julión Álvarez.

Mueven todos, este es el baile del tucanazo. Don Patananía, buenos días ahí por la colonia San Luis. Saludos a Cristóbal Vázquez, a doña Normandina Puerto, a Elsie Zoraida Sánchez y a la familia allá en San José. Espero que la estén disfrutando.

0: Celemos.
1: Estar pendiente, José. Ahí le vamos a programar su canción. El amigo Martín Lobo, que también se reporta de ahí, de la comunidad del Carril. Saludos, Martín. 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
2: Buenos días, buenos días, buenos días. Saluditos, saluditos también del corresponsal de Radio Ranchera, La Mera Mera, desde Memphis, Tennessee. Un saludito para toda mi gente hondureña, especialmente aquellos del Valle Arriba. Saluditos, primo, saluditos. Pilas, primo, pilas.
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El buen amigo José Lemus está con nosotros a esta hora. Espero que esté pasando una mañana de lo mejor, escuchando Radio Ranchera, la número uno. 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

0: Gracias a nuestra gente que siempre está con nuestra sintonía. Así que para José Lemus, saludos, José.
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0: 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A las 6:47. 13 minutos para las 7. Buenos días, con Radio Ranchera, la mera mera.

Bien, tengo ya las 6 de la mañana con 50 minutos. 6 de la mañana con 50 minutos. 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Bien, tengo ya las 6:51. Nuestro buen amigo Javier Ramos ya se reporta desde la San Jorge. Doña Hipólita, viuda de Alvarado, allá por el Aníbal Murillo Escobar, buenos días. Vamos a saludar a nuestro gran amigo Alexis Darío Vanegas, que está con nosotros en el Triángulo 1. Saludos, Alexis. Cuando son las 6:51, estamos a 9 para las 7.

0: Llegamos a las 6:55.
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0: 6:55 aquí en la mera mera, la número uno Radio Ranchera. 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A sus apreciables órdenes. 6:56. Siempre el saludo para nuestro amigo Javier Ramos. Excelente mañana, Javier. A nuestro amigo Saúl Padilla, allá en la ciudad Puerto de la Ceiba. Se nos van a quedar algunas cancioncitas que no las vamos a poder complacer por motivo del tiempo, ¿va? Pidiendo las disculpas a nuestros oyentes. Cuando estamos a 4 minutos ya para las 6:00 a.m. 4 minutos para las 6:00 a.m. Buenos días, gracias, muchas gracias a nombre de Agrocomercial Tocoa.

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0: Hola, ¿qué tal? Buenos días. Muchas gracias, oh Dios de los ejércitos. Muchas gracias, Padre. Muchas gracias por dejarnos dejar entrar en sus hogares. Gracias, Padre, por darnos la oportunidad de poder compartir con nuestros amigos radioescuchas. Gracias, Padre, a nuestra familia, gracias a nuestros compañeros, gracias a esta empresa de radio. Gracias también a cada uno de nuestros amigos radioescuchas, a cada uno de nuestros amigos que están con nosotros esta mañana. A usted que nos sigue a través de las redes sociales, buenos días, buenas tardes, buenas noches, en cualquier parte del mundo. Gracias por estar con la señal de los Olanchitos. Como siempre, listos para informar. Bueno, ya nos están llegando algunas tarjetas, pero va a ser más adelante que vamos a dar a conocer sobre las tarjetas que nos están llegando ya hoy, día del periodista. Pero va a ser más adelante. Saludos para el gran Meme. Saludos, Meme, buenos días. Al Mario, el gran Mario, en la 24. Saludos, Mario. Están con nosotros esta mañana. Saludos, Mario. En la 24, en la 24 de mayo. Saludos. Al gran Marcos también. Saludos, Marcos. Saludos al gran Marcos. Bueno, tengo saludos para el Johnny. Saludos, Johnny. Saludos al gran Johnny. Está con nosotros. Buenos días. Me están preguntando ya sobre el partido de Locota FC. Ya les vamos a decir cómo quedó al final el partido, ¿verdad? Ya les vamos a dar a conocer. Ya les vamos a dar a conocer cómo quedó el partido Ocote FC contra el representativo de Islas de la Bahía. Ya les vamos a informar. Walter, buenos días, dice, saludos, feliz día al periodista, brother. El gran Kimi, saludos, Kimi, saludos, hermano. Muchas gracias por estar con nosotros, gracias por informarse esta mañana. Saludos. Muchas gracias al gran Kimi. ¿Cómo te portas, Kimi? Al gran Mundo Funes. Bueno, este mundo, cuando no lo saludo yo, ahí lo llaman a uno, le mandan mensajes. Estamos en vivo con el presidente del equipo Cote FC, don Alexis Cano. ¿Qué tal, Alexis? ¿Cómo estuvo el partido allá en Islas de la Bahía? Le escuchamos, buenos días, a través de la emisión de Noticias del Mañanero.
1: Compa, muchas gracias, hombre, por el espacio. Pues mire que estamos saliendo de Robatán, gracias a Dios. Ayer pudimos afrontar el compromiso contra Guarrio. Y bueno, satisfecho con el resultado y también con el rendimiento del equipo, Walter. Estuvimos ganando el juego y lastimosamente prácticamente en el último minuto hubo una falta de inexistencia ahí, y bueno, hay que luchar contra todo cuando el equipo sale afuera.
0: Al final, ¿cuál fue el marcador, Alexis?
1: 2-2, Walter, quedamos 2-2 empatados ayer aquí en Roatán.
0: Sí, porque de veras que había un amigo que lo llamé ayer, que es originario de Lanchito, dice, Walter, fue un robo que le hicieron al equipo Costa FC, pero lo bueno es que se cierra en casa, Alexis.
1: Así es, y nos tiene mucho muy satisfecho que el equipo ha venido de menos a más, Walter, y que ayer pues el resultado no realmente no refleja lo que pasó dentro de la cancha, siendo muy honesto, y sin el afán de ser triunfalista. Creo que el Ocote arrolló ese equipo, lo dominó todo el partido, y lastimosamente pues los hipotes fallaron muchos goles, pero siento yo que en Olanchito las cosas van a ser diferentes. Es una cancha que no es apropiada para jugar fútbol, no al nivel que se debería de jugar una regional. No hay graderías, no hay donde taparse del sol. Es a la intemperie, y es una situación que con la que uno tiene que lidiar en estas situaciones, pero que al final uno pues entiende que no tiene una vara mágica para resolver todo. El equipo nuestro muy muy concentrado, muy tranquilo, muy intensos ellos, están muy comprometidos, así es que invitar a la afición para que nos vaya a respaldar el próximo domingo en el estadio municipal a las 2:30. A las 2:30 le digo, porque como hay una dinámica ahí que clasifica un mejor cuarto, ponen los partidos a la misma hora en todas las canchas, la regional.
0: O sea, el partido pactado a 2:30 de la tarde.
1: Y la regional los pone todos a la misma hora para que no haya lugar a que algún equipo se pueda prestar, Walter. Entonces, nosotros quisiéramos jugar en otro horario para brindarle a la gente mejores condiciones, ¿no? Pues que no haya tanto sol, pero lastimosamente no se nos permite. Entonces, habrá que respetar eso y hacer el juego a la hora que ellos disponen.
0: En el equipo hay bajas para este compromiso que se avecina ya en Olanchita el próximo domingo 2:30 de la tarde. ¿Están todos los muchachos al 100?
1: Dice que hablábamos de ese tema ayer con el profe Madeo y con el profe Excel. Estuvimos comentando que más bien el equipo ha venido recuperando jugadores, el nivel de algunos jugadores. Por ejemplo, el caso de Messi, que ha mejorado su nivel. En el caso de Jefferson, que ha mejorado su nivel. La temporada pasada la debilidad que teníamos era que no teníamos un lateral izquierdo nato, y Pichete hacía su cuerpo por esa banda. Hoy tenemos dos jugadores que los hemos recuperado. El caso de Michael Rosales, que ya ayer jugó, verdad que lo trajimos del Social Sol, un buen muchacho desde la zona de Trojas. Y también tenemos a Gualala, Walter Cali, que es de la zona de Juncal. Entonces creo que el equipo ha venido recuperando jugadores, han ido mejorando su nivel. El mismo Lluvia ya ayer jugó, se vio diferente. Entonces, estamos muy confiados en que el equipo tenga recambio de calidad y también un 11 de calidad. Ya no solo estar dependiendo de 11, 12 jugadores, sino que también haya competencia sana en el equipo, Walter.
0: Bueno, muchas gracias, don Alex. Ojalá que al estar en Olanchito podamos hablar para una entrevista ya con más detalles, pero igual siento que es un resultado positivo para el equipo haber logrado ese empate, que el triunfo hubiera sido mejor, pero al final situaciones que se dieron que no se pudo dar. Así que muchas gracias, Alexis, buenos días.
1: Walter, muchas gracias, estamos en el camino correcto, vamos paso a paso, y yo creo que yo comparto con usted que el resultado es positivo para nosotros.
0: Bueno, muchas gracias, buenos días. Alexis Cano es el presidente del equipo Ocote FC. Son las 7:12. 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Ha fallecido Julio Núñez, un extraordinario comunicador. Honduras amaneció ayer domingo con la triste noticia del fallecimiento de Julio César Núñez, periodista uruguayo que estuvo por más de 20 años en Honduras. Motagua festeja la Copa 20, bailecito del Búho Méndez, y emocionó a los amperados, así que felicitaciones también para los motagüenses por haber logrado su Copa número 20. Voy a la pausa, no nos cambien, ya regresamos con más noticias esta mañana.
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4: Bien, son las 7 de la mañana con 21 minutos, 7 de la mañana con 21 minutos en la emisión de noticias del Mañanero. Como siempre, usted que nos sigue a través de las redes sociales lo puede hacer en TikTok como Walter Gómez, en Facebook como El Mañanero 1807. El Mañanero 1807, manténgase muy bien informado todos los días siguiendo estas páginas. Muchas gracias, denos un tac-tac a la pantalla, comparta la transmisión, denos un like, un quiéreme. Cualquier regalo que nos quiera dar, nosotros con mucho gusto, pues lo aceptamos junto a Evelio Rivera, junto a la compañera Jocelyn Oyuela, Carlos Obando, Germán González, Luis del Arca, en Jocón el compañero Marel Arteaga, en el sector de lo que tiene que ver Arenal, el compañero Manuel Antonio Puerto en Esquipulas del Norte Olancho, el compañero José Leonardo. Estamos listos esta mañana para presentarles la emisión de Noticias del Mañanero. Todo un equipo listos, como siempre, para informarles de las notas más importantes, más relevantes que han acontecido en las últimas horas y que, por supuesto, son noticias esta mañana. Vamos a irnos ya con el compañero Evelio Rivera, periodismo en vivo esta mañana. El hallazgo de una persona sin vida, entre otras noticias. Esta mañana con el informe policial, que ya lo tiene listo el compañero Evelio Rivera para informarnos esta mañana totalmente en vivo, en el aire, este día.
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4: Vamos totalmente en vivo, Evelio, ¿qué tal? Buenos días, compañero.
6: Muy buenos días, compañero Walter, estamos listos para informar en esta mañana. Bueno, estamos acá en el hospital Daniel Murillo Escobar, todo bien ordenadito. Si nos tienen esperando la primera fase, segunda fase, tercera fase y entrada a la clínica. Es que bueno, porque aquí no hay alboroto. Pero compañero Walter, en estado de descomposición, una persona fue encontrada fallecida este fin de semana, con lo cual todavía datos desconocidos que se informan en esta oportunidad. Pero hubieron bastantes personas detenidas, compañero Walter, en la unidad metropolitana número 18, con sede en Olanchito y Oro, y que entre ellos hay una persona que fue capturada en la colonia universitaria número 2, de 38 años de edad, acusado supuestamente de tráfico de drogas, donde se encontraron varios envoltorios transparentes con supuesta cocaína o polvo blanco. Ayer mismo fue llevado al Ministerio Público para seguirle el procedimiento. Seguimos informando, una persona en el campo regional resultó asesinada, esto en la comunidad de Pez, que pertenece al municipio de Olancho Oriental, departamento de Colón. La persona asesinada es un joven de 20 años de edad y que a un señor, don Gerson Ramírez, es un hombre que está en el proceso de la investigación. Y ella no nota que ha trascendido, pero estamos procesándola porque se origina desde Sabá, Colón. Dice Olanchito, transportistas de taxi podrían irse al paro hoy debido a la situación que están viviendo por el costo y aumento de los combustibles y otros asuntos en un comunicado que se está dando. Lo que pudimos observar acá es que vimos poquitos taxis aquí frente al hospital de Daniel Escobar, que todavía no hemos indagado sobre esta nota que salió el Sabá, departamento de Colón, y que fue transmitido a través de las redes sociales. Compañero Walter, también lamentando la muerte de este buen amigo periodista, que quiera ser o no, pues había tomado notoriedad. Aguanta, corazón. Y estaba siempre...
4: Era amigo suyo, ¿verdad?
6: Por HGN y también por Corporación Televicentro, el Deportes TVC. Ha lamentado mucho a nivel nacional e internacional, porque era de origen uruguayo y había llegado hasta al sector de Olanchito. Bueno, ¿qué más podemos informar, compañero Walter? 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
4: Bueno, yo solamente quiero felicitarle, Belio, felicitarlo porque es 25 de mayo, Día del Periodista. No somos periodistas, hay que decirlo, pero hacemos la labor de informar, orientar y educar. Por lo tanto, somos periodistas. No tenemos un título universitario, pero nos hemos ganado un título en la vida, pulso con trabajo, Belio.
6: Así es, a usted también yo lo felicito. Y a todos los compañeros galardonados. Hoy son 13. Los compañeros, imagínate, van a comisión temprano porque el año pasado eran las 11 y no habían terminado. Pero bueno, Así es que felicidades, compañero galardonado. Que Dios les bendiga a todos y que siempre mantengan esa actitud positiva. Somos comunicadores sociales. Por eso hay una nueva organización que se llama ACOS, Asociación de Comunicadores Sociales de Honduras. Walter, Dios me le bendiga. Y bueno, y por ahí nos encontraremos, ¿por qué no? Va a estar muy ocupado hoy después que salga del hospital. Muy buenos días, Walter, buenos días.
4: Es la misma historia con usted, Belio. Es la misma historia, siempre dice lo mismo. Saludos. Es cierto. No, pero fue porque se iba a cortar el pelo. Ajá. Bueno, es cierto, tiene razón. Muchas gracias, Jebel. Muchas gracias, muy amable. Sí, sí, no, tiene razón. Sí. Bueno, ya escuchaste, Mundo. Saludos, dice Belio. Un fan nuevo, Mundo. Saludos, dele tac tac a la pantalla, comparta la transmisión. Estamos en el TikTok como Walter Gómez. En el Facebook como El Mañanero 1807. Puede informarse de todas las notas que trascienden a nivel local, regional, nacional, a nivel internacional, en vivo por TikTok de 7 a 8 en El Mañanero. Búsqueme como Walter Gómez. Y en el Facebook como El Mañanero 1807. Así estamos, como El Mañanero 1807. Así que saludos a todos los compañeros que van a ser galardonados este día por parte de la Municipalidad de Olanchito, que han obtenido su premio. Así que muchas, pero muchas felicitaciones a todos los compañeros que van a ser galardonados por parte de la Municipalidad de Olanchito. Así que muchas felicidades, compañeros. Hoy es 25 de mayo. Hoy es Día del Periodista. Esperamos que pasen bien ustedes con su familia, igual a los que van a ser galardonados. Voy a recordárselos. Tenemos premio Dionisio Romero Narváez, Carlos Núñez, Canal 23, Radio Ranchera. Premio Santiago Saibe Mejía, Alejandro Sevilla, Noticiero Al Día, Cab Estéreo y Canal 32. Premio Héctor Danilo Moya, Omar Bardales, Canal 23 y Radio Ranchera. Premio Neri Soto, Jocelyn Oyuelia, igual a los que van a ser galardonados. Voy a recordárselos. Tenemos premio Dionisio Romero Narváez, Carlos Núñez, Canal 23, Radio Ranchera. Premio Santiago Saibe Mejía, Alejandro Sevilla, Noticiero Al Día, Cab Estéreo y...

0: Premio Melvin Paguada, Nahum Gutiérrez, Canal 23 y la red de televisoras a nivel nacional. Premio Revelación del Año, Valeria Martínez y Patricia Reyes, tanto de Canal 32 como Radio Católica. Premio Francisco Santos, Francisco Barahona H, Héctor Mesa, de La Grande, ¿verdad? De Enfoques Deportivos. Premio Francisco Murillo Soto, Carlos E. Sánchez, de Canal 32. Premio Lente de Oro, Eric Llanes, Canal 23. Premio Juan Francisco Molina, Luis del Arca, Canal 23 y El Mañanero, La Voz de San Jorge. Premio Redes Deportivas, Mario Rosales. Premio Periódico Digital, Osman Guardado. Y Premio Corresponsal Nacional, Edgardo Rodríguez, de La Grande. Y Noticieros Televisa. Son los compañeros que van a ser galardonados por parte de la municipalidad que dirige el licenciado Juan Carlos Molina Puerto. 7:32 a.m, 7:32 a.m, Empeños Olanchito. 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Voy a la pausa, ya retornamos.
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0: Son las 7 de la mañana con 34 minutos, 7 de la mañana con 34 minutos en la emisión de Noticias del Mañanero. Dice Walter, buen día, saludos, escuchándole a todo volumen. Vamos a continuar con más noticias esta mañana. Ya está listo el compañero Carlos Obando para que nos informe, porque al parecer la Municipalidad de Olanchito, que dirige el licenciado Juan Carlos Molina Puerto, ha tomado bien la pavimentación de la intersección del Kinder Celia Saravia de Funes hacia la zona norte hasta llegar al puente de la quebrada Andaluz. Hay mucha motivación de los vecinos por este nuevo proyecto del alcalde municipal, el licenciado Juan Carlos Molina Puerto, en conjunto con los vecinos de este sector. Vamos a irnos totalmente en vivo con el compañero Carlos Obando, que nos informa esta mañana. Carlos, buenos días, compañero.
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0: Eje Central, salida hacia el sector de Agalteca. Se han reunido con el señor alcalde municipal y han llegado a un acuerdo para iniciar lo más pronto posible lo que es la pavimentación de esta calle.
1: Tuvimos una corta reunión con el alcalde, nos presentó la inquietud de él de pavimentar el área donde tenemos una de las propiedades de Indisa. Yo represento a esa asociación, a ese grupo de mujeres que tenemos organizado aquí en Olanchito. A partir de la del Celia Zarabia hasta llegar al puente de la Quebrada Andaluza. Y pues todo el mundo estuvo de acuerdo, los vecinos estamos necesitados de ese proyecto, porque esa calle pues permanece muy mala en cuanto a la lluvia se presenta, de manera que todos estamos de acuerdo y ahora pues queda ya acomodarnos con los demás, reunirnos mañana, tenemos un encuentro para poder resolver todo lo que se nos viene, el aporte que tenemos que hacer nosotros como comunidad.
0: Es un anhelado proyecto desde hace muchos años, profe.
1: Siempre se le pedía al alcalde y le decía, ¿cuándo, alcalde, cuándo? Pero él decía, es de los primeros proyectos que va a hacer este año y está cumpliendo, ¿verdad? Así que nosotros también como vecinos tenemos que aportar si queremos beneficios para nuestra sociedad, para la comunidad de Olanchito y para los que tenemos ahí algunas propiedades.
2: Ya terminando, ya por terminar el proyecto de la Bella Vista en dos etapas. La primera etapa que salió del bulevar de la iglesia de los mormones hacia al norte de la ciudad y después del parque Bellavista hacia el hospital. Ya solo estamos a nivel de bordillos y procedemos a la inauguración para dejarlo ya habilitado y que quede en uso de la población. El equipo ahora lo traemos y queremos resolver la calle que es del Kinder Celia, es una cuadra al norte del parque central, hacia Galteca, que va a llevar este proyecto de pavimento hasta el puente. Al inicio del puente ahí debería llegar la pavimentación nueva que va a suceder y que hemos traído los vecinos y todos están de acuerdo para poder acompañar con los aportes respectivos en materiales y la municipalidad pone lo que ya todos saben que es nuestra mano de obra con el personal de la municipalidad, la maquinaria que es nuestra, el topógrafo, el trabajo de topografía, el perfil del proyecto, cuánto le toca a cada propiedad que está ahí vinculante al proyecto y ya hemos visto porque todos han dicho que están listos y no hay duda que vamos a comenzar para los próximos días.
0: Sí, esto es muy importante, alcalde, porque le viene a dar mayor vistosidad a lo que es el casco urbano de la ciudad.
2: Así es, vamos pavimentando, tenemos ya otras colonias que están sus vecinos listos y no vamos a dejar ninguna colonia que tenga ese entusiasmo y que estén dispuestos a colaborar. La municipalidad deberá tener formas con sus finanzas propias para poder llegar y hacer equipo con esos vecinos y poder hacer más pavimento, porque la ciudad necesitamos modernizarla, requiere de más pavimento y nosotros haremos nuestro trabajo como gobierno local y ya otros pavimentos que ya están viniendo pues por parte del Estado, que también va a venirse a sumar a darle un cambio pues a la ciudad con mucho pavimento, que eso da modernismo definitivamente.
0: ¿Se espera que estos 4 años, señor alcalde, sean de mucho desarrollo infraestructural en el municipio?
2: Así es, tenemos el compromiso y ya el escenario y las condiciones necesarias para eso, para poder lograr proyectos desde el Congreso Nacional, proyectos desde el Poder Ejecutivo, a través de AMON, que vendrá algunos beneficios, tal vez no proyectos, pero beneficios de la cooperación internacional. Y lo que haremos pues como gobierno local también, sumado todo eso, sentimos que hay un momento, un escenario importante para Olanchito, que al término de 2-3 años vamos a ver pues con hechos todo lo que se va a hacer acá en este municipio.
0: Sí, aprovechando la oportunidad, señor alcalde, ¿cómo avanzan con los trabajos que se realizan a través de la AMON?
2: Bastante bien, hemos organizado, estamos tratando de reorganizar nuevamente, requiere de mucho trabajo, mucho esfuerzo, pero no nos quejamos, sentimos que buscamos ese espacio por confiar que teníamos la capacidad para poder desenvolvernos desde ahí y afortunadamente estamos marchando bastante bien.
3: Bueno, muchas gracias a el compañero Carlos Obando, dialogando con el alcalde municipal, el licenciado Juan Carlos Molina Puerto, sobre este nuevo proyecto. El nuevo proyecto de pavimentación. En esta intersección del Kinder Celia Sarabia hacia el puente de la Quebrada Andaluz. Esa es la intersección, repito, que se va a pavimentar. Kinder Celia Sarabia de Funes hacia el puente de la Quebrada Andaluz. Ahí es donde se van a hacer estos trabajos de pavimentación. Que por cierto, es una calle, a pesar que son menos de 2 cuadras, creo, sin temor a equivocarme, pero que cuando llueve es un desastre, se hace cualquier cantidad de baches. Y qué bueno que se tiene ya el visto bueno del alcalde municipal, el licenciado Juan Carlos Molina Puerto, abonado a esto también los vecinos que dicen estar listos, dicen estar listos para hacerle frente a este proyecto. Voy a interactuar con nuestros amigos radioescucha que nos han enviado algunos mensajes de felicitaciones. Dice: felicidades Walter y a todo su equipo de noticias, Dios lo bendiga siempre, que sigan informando de manera objetiva e imparcial, disfrute su día. Tenemos más mensajes. Dice: buenos días, feliz día del periodista y que Dios dando fuerza, sabiduría para que nos siga informando con responsabilidad, veracidad, Dios lo bendiga siempre. Lía Jareli Hernández, muchas gracias Lía. Tengo más mensajes esta mañana y que queremos agradecer, al igual que la amiga Diana, ¿verdad? Muchas gracias Diana. En la colonia 15. Hay otro mensaje que dice: feliz día del periodista. Hoy quiero felicitar y reconocer la gran labor de todos los periodistas, en especial los del departamento de Oroquieres, día a día trabajan con esfuerzo, compromiso y valentía para mantener informada a nuestra gente. Gracias por su dedicación y por ser la voz de muchas comunidades. Bendiciones y éxito siempre. Gracias por informar, educar y construir una mejor sociedad. Ingeniero Felipe Ponce, diputado. Muchas gracias al diputado Felipe Ponce. Muchas gracias por ese mensaje. Dice Walter: buenos días, saludos, feliz día del periodista. De veras te sigo desde que iniciaste en Radio Olanchito, en aquel programa El Hit Baré. Muchas gracias, ahí estuve yo en Radio Olanchito, pero inicié en Radio Red, estuve un par de meses ahí con Javier Espinosa, ahí estuvimos con Jack Espinosa en Radio Red, ahí tuvimos un programa que llamaba Nueva Generación, pero estuve poco tiempo. Luego me escuchó Carlos y me dijo: Walter, vámonos para Radio Lanchito. Carlos Solís, el gran Carlito Solís. Y sí fue así que llegamos, ¿verdad? Radio Cadena Lanchito. Ahí estuvimos varios años. Luego pasamos a Radio Futura con Denis Lozano, luego a Radio Lux, ahí estuvimos muchos años, ahora en Radio Ranchera, donde agradezco al ingeniero Don Russell, por habernos dado la oportunidad de poder estar aquí en esta empresa. Yo agradezco mucho. Agradezco mucho porque si algo tiene que ser el ser humano es agradecido. Agradezco mucho. Me ha llegado un mensaje, dice: las siguientes comunidades del municipio de Lanchito no tendrán energía eléctrica el próximo martes 26 de mayo, de 9 a.m. a 3 p.m. Escuche bien. ¿Cuáles son estas comunidades? Ya se las voy a dar a conocer. Ya se las voy a dar a conocer para que usted tome nota. Tome nota. Olanchito, Aldea, Luz y Esperanza, Nerones, Palo Verde y Limones A y B, Nombre de Jesús, Trojas 2, Trojas 3, La Unión, La Envidia, Bálsamo, Buenos Aires, El Cayo, Aldea Calpules, Aldea de Trojes, Colonia Guadalupe, Arenal, Aldeas de Tierra Blanca, El Cayo y Campo Rojo Nuevo. Voy a repetir, el día de mañana no tendrán energía Olanchito, las aldeas Luz y Esperanza, Nerones, Palo Verde, Nerones A y B, Nombre de Jesús, Trojas 2, Trojas 3, La Unión, La Envidia, Bálsamo, Buenos Aires Norte, El Cayo Aldea, El Cayo, Aldea de Calpules, Aldea de Trojas, Colonia Guadalupe, Arenal, Aldeas, Tierra Blanca, El Cayo, Campo Rojo y Campo Rojo Nuevo, para que tomen nota. 7:48 minutos. 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

0: 7 de la mañana con 50 minutos, 7:50 minutos. Bueno, tenemos algunos, vamos a ver, algunos pequeños impases. Vamos a ver si podemos verificar.
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0: Bien, son las 7 de la mañana con 53 minutos. 7 de la mañana con 53 minutos en la emisión de noticias del Mañanero. Vamos con Palabra con Poder con el pastor Marcio Munguía Puerto.
5: Amigos del programa El Mañanero, buenos días, buenas tardes, donde quiera que usted esté, les hable el pastor Marcio Munguía. Aprovecho el segmento Palabra con Poder y le declaro una palabra en el libro de Proverbios 28:6. La leemos orando al Padre, al Hijo y al Espíritu Santo. Oiga esto, mejor es el pobre que camina en su integridad. El de perversos caminos y rico, oiga eso, en el nombre de Jesucristo, poderoso nuestro Dios. ¿Qué sucede? Hay hombres que la riqueza la utilizan para humillar a los demás, para humillar al pobre, para no pagarle al pobre su sueldo completo, en el nombre de Jesús. Mire hoy, entonces, el pobre que camina en integridad es mejor que un rico que anda en los perversos caminos, que ha creído que su riqueza es su fortaleza. Y la fortaleza suya y mía está en Cristo Jesús. Por eso le digo hoy en esta mañana, es necesario atender la voz del Señor en el nombre de Jesús. Vea usted con quién anda, vea usted con quién trabaja. ¿Por qué? Dice usted, el pobre anda en integridad, camina en integridad. Y dice la misma palabra que al pobre le contestan con, hace sus peticiones con ruego. Y le contestan con palabras subidas de tono, en el nombre de Jesús. Por eso le digo hoy en esta mañana, en el nombre de Jesucristo, mire lo que dice la palabra, es mejor el pobre que camina en su integridad que el perverso de caminos malos y ricos. Por eso le digo en esta mañana, mire, gente que se va de esta tierra y aunque fuera muy pobre, la gente lo recuerda como un hombre que mantuvo su integridad, que fue buen vecino, que fue lo otro. En cambio hay otros que se van de esta tierra, ni tan siquiera al velorio va la gente. Por eso le digo hoy, en esta mañana, en el nombre de Jesucristo, honremos a Dios y no despreciemos a la gente por su humildad. Yo miraré, dijo Dios, aquel que es humilde y que tiembla a mi palabra, en el nombre de Jesucristo. Mire lo que dice Dios. Dios no dice, aunque la riqueza no es mala, pero Dios dice, miraré a aquel que es humilde de espíritu y que tiembla a mi palabra, en el nombre de Jesucristo. Así lo dice la palabra de Dios. Por eso, mire, no desprecie al pobre por ser pobre, pero ese le puede enseñar humildad, honradez y toda cosa, en el nombre de Jesús. Bendito sea el Señor. Por eso le digo hoy, en esta mañana, tenga cuidado, en el nombre de Jesús, dónde va a poner sus amistades, quiénes son sus amigos, en el nombre de Jesús. Amén y amén. Que Dios lo bendiga cada día más. Bendito Dios.
0: Bueno, muchas gracias al pastor Marcio Munguía Puerto por ese bonito mensaje de palabra con poder esta mañana. Muchas gracias. Muchas gracias por estar con nosotros a través de este espacio. 7:57 en el campo nacional. Y con el fallecimiento de Julio César Núñez, Orlando Ponce se derrumba tras muerte de Julio César Núñez, según la información que trasciende esta mañana. El periodista hondureño Orlando Ponce Morazán no pudo detener la emoción y rompió el llanto al referirse al fallecimiento de su colega y amigo Julio César Núñez, según trasciende esta mañana. Julio César Núñez murió la madrugada del domingo 24 de mayo en Tegucigalpa, la noticia que ha conmocionado profundamente al periodismo deportivo y a la familia de Televicentro, según trasciende esta mañana. Entre muchas anécdotas y tantas situaciones que se vivieron juntos, también Salvador Nasralla, periodista deportivo y político reconocido en el país, hizo énfasis en esa amistad y en ese compromiso que siempre tuvo Julio, especialmente con la sociedad. Hablar de un compañero, hablar de un amigo, hablar de un hermano no es fácil cuando se tiene un nudo en la garganta. Vas a ser recordado siempre, Julio, entre otras frases, según lo que ha dado a conocer a través de los diarios, a través de las redes sociales, sobre estas conmovedoras palabras de despedida que han hecho sus compañeros que por muchos años laboraron en HRN y Televicentro respectivamente. Descanse en paz. Nos vamos. Gracias por haber estado con nosotros. Gracias por haberse informado a través de este espacio de noticias. esta mañana, como siempre. Fue un gusto, un placer haber trabajado con ustedes, para ustedes. Y como siempre, recuerden, cada hombre es arquitecto de su propio destino. Buenos días y bendiciones para todos.
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1: Son las 8 de la mañana y 14 minutos.
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5: De las sesiones en vivo para ustedes, dice más o menos.
6: 3, 4.

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1: Son las 8 de la mañana
2: y 28 minutos.
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5: La hora 8
4: y 30 minutos.
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8: Noticias internacionales.
9: Los casos sospechosos o confirmados de ébola en la República Democrática del Congo se elevan ya a más de 900, incluyendo 101 en los que la presencia del virus se ha identificado en los laboratorios, indicó la Organización Mundial de la Salud.
10: El Memorial Day se celebra cada último lunes de mayo en los Estados Unidos para honrar a los soldados que murieron en combate. La fecha nació después de la Guerra Civil estadounidense, cuando las personas decoraban con flores las tumbas de los caídos, tradición que dio origen a esta importante conmemoración nacional.
11: Nacionales.
10: El sector transporte de carga cumplió este lunes 25 de mayo su amenaza de irse a huelga, iniciando desde las 5 de la mañana bloqueos en diferentes puntos estratégicos del país como medida de presión ante la falta de respuesta a sus demandas.
12: Autoridades y organismos de seguridad han señalado a La Ceiba y las Islas de la Bahía como zonas donde ha incrementado el consumo de drogas caídos, tradición que dio origen a esta importante conmemoración nacional.
11: Nacionales.
10: El sector transporte de carga cumplió este lunes 25 de mayo su amenaza de irse a huelga, iniciando desde las 5 de la mañana bloqueos en diferentes puntos estratégicos del país como medida de presión ante la falta de

0: preocupación por el impacto que generan principalmente en la juventud y en la seguridad de las comunidades. Estado del tiempo para hoy, 25 de mayo. Continúa la influencia de una vaguada en superficie, generando aumento en la nubosidad. Precipitaciones débiles en la mayor parte del territorio nacional, con mayor intensidad y los mayores acumulados sobre áreas de las regiones del noroccidente, norte y oriente. Sin embargo, persiste la temperatura cálida y presencia de humo. Locales. Consternación ha causado en la población el hallazgo del cuerpo sin vida de un joven en avanzado estado de descomposición, encontrado en las bordas del río Mame, en el sector de Olanchito. La víctima fue identificada preliminarmente como Jairo Ortiz, de 24 años de edad, originario de la comunidad de Nuevo Méndez. Cada 25 de mayo se celebra en Honduras el Día del Periodista, una fecha que reconoce la labor de quienes informan y narran el acontecimiento nacional. La conmemoración tiene su origen en 1830, con la primera publicación de La Gaceta Oficial del Gobierno, considerada el inicio de la prensa hondureña. Deportes. Motagua se coronó campeón del torneo clausura de la Liga Nacional de Honduras tras vencer a Maratón en una intensa final disputada en el Estadio Chelato Uclés de Tegucigalpa. Las Águilas Azules se impusieron 4-2 en la tanda de penales ante el Monstruo Verde, mostrando gran efectividad en sus cobros y capitalizando los dos errores del conjunto visitante.
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0: Bueno, ¿qué tal? Buenos días. En esta mañana, muy buenos días para todos. Gracias por estar por acá con nosotros, siempre, ¿verdad? Complaciéndoles en todo lo que ustedes solicitan por acá en los temas musicales para complacerles a todos acá esta mañana. Bueno, tengo más notas de audio por acá. Buenos días. Vamos a ir por acá, hola, yo aquí, ¿quién allá? Buenos días, buenos días.
1: ¿Qué tal mi compa? Complazcas ahí con Doña Blanca, del Roble Copaneco.
0: Bueno, ¿solo jodijo o no? O ¿solo jodijo? Vamos a ver por acá. Vamos a ver por acá, dice.
1: Qué tal mi compa? Complazcas ahí con Doña Blanca, del Roble Copaneco.
0: Bueno, este complazco, hermano, saludos. 8:41. Tengo por acá más complacencia, dice. Buenos días, hola, buenos días. Quiero hacer un saludo para su hija, para su hija bella Jessica, la quiero mucho. Dice saluditos para su nieto Steven y para su niña. Dice por acá, y me complace con la canción Mi Niña Traviesa. El saludo hasta Rancho La Sierra. Saludos. Buenos días, buenos días. En esta mañana por acá voy a complacer más temas musicales en esta hora por acá. Saludos de toda la raza, hombre, que anda conectado con nosotros en esta mañana. Buenos días.

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1: Son las 8 de la mañana
2: y 49 minutos.
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0: Ok, bueno, por acá, gracias por estar con nosotros en esta hora de la mañana. Gracias por estar siempre en sintonía total. Gracias por estar por acá, ¿verdad? Disfrutando la mera mera. Los amigos que están con nosotros, gracias. 9980-0970 esta mañana para poder complacerles acá en la mera mera. ¿Qué dice mi hermanazo José Lemus? Buenos días, José.
1: José Lemus, espero que se encuentre bien. Amigazo, complácame con una canción, por favor. Esta que dice, el avión de la muerte. Saludos y bendiciones.
0: Saludos, mi hermano. Esta mañana, ¿verdad? Te saludamos de parte de la mera mera. Gracias por estar con nosotros, conectado. Ahí está disfrutando de la programación esta mañana. Los amigos en Estados Unidos, buenos días. ¿Qué tal, hombre? Un placer saludarles esta mañana. Dice, buenos días, Radio Ranchera. Queremos mandar un saludo para el gran Ángel María, que ya está trabajando por los momentos. Complázcame con la canción Te Voy a Amar de los Bukis. Ya la mando, hermano. Saludos. Esta mañana, gracias por estar conectados. Esto es La Mera Mera, Radio Ranchera, para complacerles a través de la gigante del Valle, ¿verdad? Hoy con el tema, al final del día, algo nuevo de Grupo Firme.
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1: Son las 9 de la mañana con un minuto.
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4: Que Rosenberg esta cancioncita por ahí un conversador.

0: Ok, bueno, sigo por acá, 9:06. Voy a complacer ahí para los chicos de Huacanterica y La Paz. Ahí están en contacto, ¿verdad? En contacto, en sintonía con la mera mera. Mi hermanazo José Lemus, saludos, hermano. Radio. Estamos complaciendo a José Lemus. También, ¿verdad?
1: La mera mera.
0: Buenos días. En esta mañana, los amigos que están conectados en diferentes partes del país. Gracias por estar con la mera mera.
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0: La mera mera para complacerles. Mi hermanazo Roger Matute, saludos.
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0: Andan todos los días también conectados con nosotros. Buenos días a todos los que están mañana. Gracias por estar en sintonía totalmente conectados.

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1: Son las 9 de la mañana
2: y 14 minutos.
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5: Buenos días, buenos días, buenos días. Saluditos, saluditos también del corresponsal de Radio Ranchera, la mera mera. Desde Memphis, Tennessee, un saludito para toda mi gente hondureña. Especialmente aquellos del Valle Arriba. Saluditos, primo, saluditos. Pilas, primo, pilas.
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0: Bueno, voy con más complacencia en esta mañana. Gracias por estar siempre en sintonía total. Hola, Exe, buenos días, Ronnie. Edith, Oriana. O sea, por acá, Edith. Hola, buenos días. Hola, hola, buenos días.
1: Hola, hola, buenos días. Buenos días, Radio Ranchera. Saludito, mi estimado Ronnie. Me estoy comunicando desde aquí, desde Isleta, Colón, deseando que tenga un feliz día. Quería que me complaciera con una rola por ahí, esa mujer de Los Temerarios. Aquí estamos en línea corta, Isleta, Colón. Saluditos a todo el radio escucha de Radio Ranchera.
0: Ok, hermano, muchas gracias. Ya te complazco por ahí, gracias por estar con nosotros ahí conectados en Isleta, Colón. Ahí está conectado en Isleta, Colón, ¿verdad? Disfrutando de la programación. En esta mañana, 9:20 a través de la mera mera. Dice por acá otro mensaje. Buenos días, Ronnie. Quiero la canción El Ojo de Agua de los Tucanes. Armando Corea en Los Ángeles. Te escuchamos con toda la familia en la colonia de Los Ángeles. Saludos, ¿verdad? En esta mañana que la pasen súper bien. A través de la mera mera. Gracias por estar con nosotros. Gracias por seguir disfrutando de buena música. En esta hora de la mañana, buenos días. Buenos días en esta mañana. Hoy complaciendo, 9:22.

0: Bueno, voy a complacer hasta Isleta Colombo. Voy a complacer el tema esa mujer esta mañana. Gracias. La mera mera para complacerles. Gracias a los amigos por acá reportando sintonía totalmente en vivo. Nosotros por acá en esta mañana. Buenos días. Los amigos en las diferentes partes del país. Buenos días, buenos días, buenos días. Se están conectando, muy buenos días. A través de la sintonía en esta mañana. Siempre para mandarle buenos temas musicales en esta mañana, 9980-0970, esta mañana para que usted siga conectado con nosotros. Buenos días a los amigos en las diferentes empacadoras también, ¿verdad? Siempre, todos los días. Ahí nos escuchan en las diferentes partes del país. Ahí están conectados, ¿verdad? Ya en la zona de Houston, Dallas, Nueva York. Buenos días a todos los que están por ahí disfrutando de la programación. Gracias. Vamos a irnos por acá con más llamadas. Hola, buenos días.
1: Hola, buenos días.
0: ¿Con quién tengo el gusto?
1: Amaneció.
0: No, todo bien, excelente, dígame.
1: Qué bueno, quiero que me complazca con una canción, por favor.
0: Dígame, ¿cuál le complazco?
1: La intrusa, por favor, le estoy llamando aquí en Jardines de la Sierra.
0: ¿Dónde quedan Jardines de la Sierra? Bueno, cortó la llamada por ahí la amiga, ¿verdad? La intrusa me dice, ya le complazco entonces por acá el tema de Jenny Rivera. Voy a complacerles por acá después de la pausa. Muchas gracias a los amigos que están por ahí conectados disfrutando de la programación de ya, ¿verdad? Con nosotros. La mera mera para complacerles en esta hora totalmente en vivo nosotros por acá.

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1: Son las 9 de la mañana
2: con 32 minutos.
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2: Son las 9:30.
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1: Son las 9 de la mañana
2: con 46 minutos.
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1: Son las 9 de la mañana
2: con 58 minutos.
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5: La hora 10.
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1: Son las 10 de la mañana con 13 minutos.
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Ok, bueno, gracias por estar con nosotros en esta mañana por acá. Bueno, voy a saludar ahí los amigos que están conectados. Y dice por acá, buenos días. Saludos, Ronnie, para Saúl. Hasta el triángulo. Complázcame con la canción Más que tu amigo. De verdad, saludos. Marco Antonio Solís, gracias, ya le complazco por acá. Bueno, gracias a los amigos que están con nosotros acá disfrutando de la programación. Por acá disfrutando de la mera mera en esta mañana. Gracias por estar siempre conectados en sintonía total de Radio Ranchera La Mera Mera.

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1: Son las 10 de la mañana con 30 minutos.
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2: Noticias internacionales.
3: Los casos sospechosos o confirmados de ébola en la República Democrática del Congo se elevan ya a más de 900, incluyendo 101 en los que la presencia del virus se ha identificado en los laboratorios, indicó la Organización Mundial de la Salud. El Memorial Day se celebra cada último lunes de mayo en los Estados Unidos para honrar a los soldados que murieron en combate. La fecha nació después de la Guerra Civil estadounidense, cuando las personas decoraban con flores las tumbas de los caídos, tradición que dio origen a esta importante conmemoración nacional.
4: Nacionales.
3: El sector transporte de carga cumplió este lunes 25 de mayo su amenaza de irse a huelga, iniciando desde las 5 de la mañana bloqueos en diferentes puntos estratégicos del país como medida de presión ante la falta de respuesta a sus demandas. Autoridades y organismos de seguridad han señalado a La Ceiba y las Islas de la Bahía como zonas donde ha incrementado el consumo de drogas sintéticas en Honduras. Según reportes, la expansión de esta acción nacional.
4: Nacionales.
3: El sector transporte de carga cumplió este lunes 25 de mayo su amenaza de irse a huelga, iniciando desde las 5 de la mañana bloqueos en diferentes puntos estratégicos del país como medida de presión ante la falta de respuesta a sus demandas. Autoridades y organismos

0: la seguridad de las comunidades. Estado del tiempo para hoy, 25 de mayo. Continúa la influencia de una vaguada en superficie, generando aumento en la nubosidad. Precipitaciones débiles en la mayor parte del territorio nacional, con mayor intensidad y los mayores acumulados sobre áreas de las regiones del noroccidente, norte y oriente. Sin embargo, persiste la temperatura cálida y presencia de humo. Locales. Consternación ha causado en la población el hallazgo del cuerpo sin vida de un joven en avanzado estado de descomposición, encontrado en las bordas del río Mame, en el sector de Olanchito. La víctima fue identificada preliminarmente como Jairo Ortiz, de 24 años de edad, originario de la comunidad de Nuevo Méndez. Cada 25 de mayo se celebra en Honduras el Día del Periodista, una fecha que reconoce la labor de quienes informan y narran el acontecimiento nacional. La conmemoración tiene su origen en 1830, con la primera publicación de La Gaceta Oficial del Gobierno, considerada el inicio de la prensa hondureña. Deportes. Motagua se coronó campeón del torneo clausura de la Liga Nacional de Honduras tras vencer a Maratón en una intensa final disputada en el Estadio Chelato Uclés de Tegucigalpa. Las Águilas Azules se impusieron 4-2 en la tanda de penales ante el Monstruo Verde, mostrando gran efectividad en sus cobros y capitalizando los dos errores del conjunto visitante.
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1: Son las 10 de la mañana y 45 minutos.
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0: Bueno, por acá con más música, voy complaciéndole a todos en esta mañana. Gracias por estar en sintonía total de La Mera Mera. 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Gracias a esta hora de la mañana, ¿verdad? 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Vamos a ver por acá las llamadas. Buenos días. Hola, buenos días.
1: Complazcamos con una canción.
0: ¿Con quién tuve el gusto?
1: Con Tu Cárcel de Los Buques, pero ahorita me la complazcamos en Oriente, su programa.
0: ¿Con quién hablo?
1: Una amiga de Guata.
0: ¿Cómo se llama la amiga?
1: Fanny.
0: Fanny.
1: Fanny.
0: Ok, Gaby, saludos entonces. Muchas gracias por estar con nosotros.
1: La complazco ahorita que lo estoy escuchando.
0: Ya le complacemos. Ya va a llegar su turno. Bueno, gracias por estar con nosotros. Más llamadas, más mensajes a través del WhatsApp de la radio en esta mañana. Dice por acá, buenos días, hermanito. Complázcame con la canción Me Bebí Tu Recuerdo. Saludos para Pillollo, para Meme, para Blas, para Tiffet, para Don Alacrán. Ahí están conectados. Aquí al frente de la radio, ¿verdad? El mero toro pesado del gran Alacrán. Saludos. Ya le complazco también por acá. Voy a complacer más música en esta mañana para todos y para todas. Gracias por estar con nosotros en este 25 de mayo.

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1: Son las 10 de la mañana
2: y 59 minutos.
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1: Son las 11 de la mañana
2: y 18 minutos.
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0: aplauso para mi compa Eddie Luna.
1: Arriba Mazatlán, Sinaloa.
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3: Son las 11 de la mañana
4: y 31 minutos.
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6: Buenos días, buenos días, buenos días. Saluditos, saluditos también del corresponsal de Radio Ranchera, la mera mera. Desde Memphis, Tennessee, un saludito para toda mi gente hondureña, especialmente aquellos del Valle Arriba. Saluditos, primo, saluditos. Pilas, primo, pilas.
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3: Son las 11 de la mañana
4: con 48 minutos.

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1: 12 horas en punto.
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3: 12 del mediodía en punto.
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1: 12 horas y 14 minutos.
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3: Noticias internacionales.
4: Los casos sospechosos o confirmados de ébola en la República Democrática del Congo se elevan ya a más de 900, incluyendo 101 en los que la presencia del virus se ha identificado en los laboratorios, indicó la Organización Mundial de la Salud. El Memorial Day se celebra cada último lunes de mayo en los Estados Unidos para honrar a los soldados que murieron en combate. La fecha nació después de la Guerra Civil estadounidense, cuando las personas decoraban con flores las tumbas de los caídos, tradición que dio origen a esta importante conmemoración nacional.
5: Nacionales.
4: El sector transporte de carga cumplió este lunes 25 de mayo su amenaza de irse a huelga, iniciando desde las 5 de la mañana bloqueos en diferentes puntos estratégicos del país como medida de presión ante la falta de respuesta a sus demandas. Autoridades y organismos de seguridad han señalado a La Ceiba y las islas de la Bahía como zonas donde ha incrementado el consumo de drogas sintéticas en Honduras. Según reportes, la expansión de estas sustancias representa una preocupación por el impacto que generan principalmente en la juventud y en la seguridad de las comunidades. Estado del tiempo para hoy, 25 de mayo. Continúa la influencia de una vaguada en superficie, generando aumento en la nubosidad. Precipitaciones débiles en la mayor parte del territorio nacional, con mayor intensidad y los mayores acumulados sobre áreas de las regiones del noroccidente, norte y oriente. Sin embargo, persiste la temperatura cálida y presencia de humo.
5: Locales.
4: Consternación ha causado en la población el hallazgo del cuerpo sin vida de un joven en avanzado estado de descomposición, encontrado en las bordas del río Mame, en el sector de Olanchito. La víctima fue identificada preliminarmente como Jairo Ortiz, de 24 años de edad, originario de la comunidad de Nuevo Méndez.
6: Cada 25 de mayo se celebra en Honduras el Día del Periodista, una fecha que reconoce la labor de quienes informan y narran el acontecimiento nacional. La conmemoración tiene su origen en 1830, con la primera publicación de La Gaceta Oficial del Gobierno, considerada el inicio de la prensa hondureña.
5: Deportes.
4: Motagua se coronó campeón del torneo clausura de la Liga Nacional de Honduras tras vencer a Maratón en una intensa final disputada en el Estadio Chelato Uclés de Tegucigalpa. Las Águilas Azules se impusieron 4-2 en la tanda de penales ante el Monstruo Verde, mostrando gran efectividad en sus cobros y capitalizando los dos errores del conjunto visitante.
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1: 12 horas y 43 minutos.
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0: Una con cinco, una de la tarde, cinco minutos acá en la mera mera.
1: Los recoditos, oiga.
0: Ya estamos acá en cabina en este lunes 25 de mayo del 2026. Estamos acá contentos de poderles saludar en esta hora de la tarde. Agradecido con Dios, siempre nos permite acompañarles cada tarde que estamos en la mera mera. Así que comenzamos nuestro turno. Oyentes, donde estén escuchándonos, bienvenidos a nuestro turno en esta tarde del lunes 25 de mayo.

0: buenas tardes Luis Murillo, complacerme con una rola ahí papi, poneme ahí una de la banda MS, me gusta tu perfume ahí, te estoy escuchando en, aquí en la colonia San Jorge ahí, a todo volumen ahí, me gusta tu perfume de la banda MS, Jimmy.
1: Saludos Jimmy, ahí va, buena rola. En la 1:08

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Buenas tardes, mi estimado. Le saluda Eddie Sorellana de aquí, desde Isleta, Colón. Me gustaría que me complaciera con una musiquita por ahí, una que dice: esa mujer de mirada bonita de los temerarios, por favor. Bendiciones, feliz tarde.

En la 1:25, 1:25, vamos con otro tema. Martín, ¿cómo estamos ahí en el carril? Ya está en sintonía de la mera mera en esta hora. Una excelente tarde a nuestra gente, a nuestros oyentes que nos reportan a través del 9980-0970. Te saludamos en esta tarde de lunes 25, hoy el día del periodista. A todos los que hacen esta labor, pues, bueno, va nuestro saludo en este día. Entendemos que hoy hay una cena para los periodistas, celebrando el día del periodista hoy. Así que saludos desde acá, desde la mera mera, pues saludamos en esta tarde. Saludos a los motagüenses también, campeón Motagua. Maratón fue a meter el bus allá, no propuso. Al final Anantes aguantó 120 minutos y en los penales ganó Motagua. Así que saludos a los motagüenses también, hombre. Campeones, felicidades a los motagüenses que se coronaron campeones ayer en Tegucigalpa, jugando frente al Maratón de San Pedro Sula. Bueno, Martín, lo traicionó su amorcito, dice Martín.

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1: 1:30.
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33 minutos, acá nos están pidiendo Corazón de Oro. Tengo saludos para Jaime Vega, nos escucha en Buenavista, me dice, y nos está pidiendo este tema. Vamos a complacerle. Agradecemos sus reportes en esta hora a través del 9980-0970. A usted que está en el trabajo, en casita, está en una maquita, está bajo el sol rumbándole todavía, pero ahí está escuchándonos en esta hora, así que nuestros saludos en esta tarde del lunes 25. Vamos complaciendo con el tema Corazón de Oro. Esta la pide Jaime Vega allá en Buenavista. Excelente tarde.

¿Qué dice Roger Matute? ¿Cómo estamos, hermano? Feliz tarde a toda nuestra gente que está con nosotros en esta hora. Vaya arriba, vaya abajo, Olancho, Atlántida, Colón, Islas de la Bahía. Hombre, fuera del país, audiencia tremenda la que tenemos acá en la Mera Mera. Nos gusta eso, agradecemos su reporte siempre. Llamadas y mensajes al 9980-0970. Estamos en vivo desde la ciudad cívica de Honduras, desde la colonia Dionisio Romero Narváez. Es la Mera Mera, la que escuchan en todas partes. Aquí estamos, siempre acompañándoles. A ustedes gracias también por escucharnos.

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Vamos a saludar con el siguiente tema para Pedro. ¿Cómo está, Pedro? Saludos allá en Progreso, en este mismo departamento de Oro. Pedro Portillo, le saludamos en esta hora de la tarde y está pendiente de la mera mera. Una excelente tarde. Saludos ahí para el amigo Selvin Cabrera. ¿Cómo estamos, hermano? Saludos, feliz tarde. 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Ah, siempre pendiente ahí, conectado con Radio Ranchera La Mera Mera. Gracias al amigo Moisés Núñez, los muchachos en el taller Yayo Núñez también. Todos los días ahí trabajando y escuchándonos. Una excelente tarde. Vamos con otro tema. Vamos complaciendo a Pedro Portillo. Allá en Progreso. ¿Quiere a amigo Bronco? Esa misma.

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Bueno, rápido avanza el tiempo. Vamos ya pegando para las 2 de la tarde. 1:57, ya una hora de estar acá. Imagínense cómo avanza el tiempo. Vamos a continuar ahí con sus canciones. Acá nos están pidiendo Hoy como ayer. Viene después de la pausa también. Ahí ustedes pueden programar sus canciones. Tengo a Chente por ahí también. Gracias por sus reportes al 9980-0970. Llamadas, mensajes a ese número, el de la mera mera, 9980-0970.

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Son las 2:07 p.m. acá en la mera mera. Nos están pidiendo la apuesta los amigos de Lácteos Navarro allá en el sector Valle Arriba. Y venimos ahí con Chente. Me quedan todas. Vamos a complacer también con algo de Chente por ahí. Así que saludos a nuestra gente allá en el sector Valle Arriba. Un saludo también para Freddy ahí en Sococo. Saludo para Pancho en San Carlos. Freddy quiere... Comparten mi soledad, dice, de Grupo Modelo. Ya la vamos a buscar por ahí. Así que saludo, Freddy. Ah, nuestra gente allá en Tocoa también. ¿Cómo estamos allá en Tocoa? Allá en el departamento de Colón. Saludos. Saludamos a través de la mera mera de Lanchito, porque hay mera mera también en Tocoa, ¿verdad? Pero aquí estamos a través de la mera.

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2: Son las 2:19 acá en la mera mera, que nos están pidiendo. Bueno, Freddy, desde el sector de Sococo, nos pide este tema que se llama Comparte mi soledad. Venimos ahí con la que nos pidió Lorena desde Tegucigalpa, quiere ¿Por qué te conocí? Tenemos también la que nos pidió Pancho en el sector de San Carlos, ya vamos a complacer. José Martínez en Detroit, Michigan, dice: saludos siempre para la familia Murillo en Las Minas, El Progreso, en este departamento de Oro, de parte de Miguel Murillo. José Vega en Roatán, un saludo para la CIADO, me dice. Saludo para Pablo y Carlos en Rancho La Loma. Jairo Ochoa hoy en casita, me dice, con mucha lluvia por allá. Imagínense lo que queremos acá nosotros, lluvia. Pero bueno, será en el tiempo de Dios, ¿verdad? Así que saludos. Jairo Ochoa, don Marvin Rivera, un saludo para Jimmy, a Toño, a todos los compañeros de trabajo, me dice don Marvin. Saludos también para el CAE Padilla allá en Nueva York. Bueno, por ahí están siempre conectados con Radio Ranchera La Mera Mera. Nuestra gente en La Ceiba nos están pidiendo algo de Los Caminantes. Ya vamos a buscar ese tema. De Los Caminantes, Darwin me dice: saludos desde San Antonio, Texas, tres veces mojado. Gracias, Darwin. Un saludo hasta Los Planes, a la familia Mejía Hernández. Ahí están siempre conectados con La Mera Mera. Ya complaceremos ahí. Pendiente, pendiente. Feliz tarde, 2:20 en La Mera Mera. ¿Eh?

Ahí estaba Temerarios con el tema ¿Por qué te conocí? Complacimos a Lorena allá en Tegucigalpa. Una buena tarde a nuestra gente allá en la capital del país. Vamos con la hondureña. Por ahí me la pidieron, ni sé quién me la pidió, ¿verdad? Pero vamos a complacer con ese tema. Ya vendremos. Ah, nos la pidió Pancho, nos escucha ahí en San Carlos. Una excelente tarde. Manuel Mejía me dice a los periodistas en su día. A los periodistas de Olanchito en su día, de parte de Manuel Mejía. Bueno, ahí les están saludando, periodistas. De parte de Manuel Mejía. David Núñez en San Francisco también. Cindy Paola y Lilian Martínez. Les mandamos saludos en esta hora de la tarde. Por ahí están disfrutando de la mera mera. Paulina Solís me dice saludos a la abuela allá en el sector de Sabaneta. Darwin desde San Antonio, Texas. La familia Mejía Hernández en los planes. Y un saludo para Pinracha, me dice Darwin. Ya vamos a complacer ahí con el tema que nos está pidiendo, porque después de esto iremos a la pausa. Después de la pausa venimos con la que nos pide Edwin Giovanni. Y venimos con la que nos pide Darwin también. Por ahí está la de José Vega, el gran morroco allá en Roatán. Con un saludo para el Asiado, aquí en Olanchito, trabajando y escuchándonos siempre.

0: 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Son las 2:30. 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
1: Ya vamos a sonar ya ahí, la hermano. Probó.
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Ahí está el tema que nos pidió Evan Giovanni, está en sintonía la mera mera. Vamos con la que nos pidió Darwin ahora desde San Antonio, Texas. Un saludo para la familia Mejía Hernández en Los Planes. Saludo para Pirracha, me dicen. Ahí están con la mera mera. Acá me están diciendo, feliz tarde, saludos cordiales desde Choloma Cortés. Nos escribe Alonso, y ahora vamos a buscar el tema, Alonso. Vamos a la llamada. Hola, buenas. Buenas tardes, dígame. Sí, hombre, cualquiera, hermano.

0: Cuba.
1: Cristales de mi troca bien polarizada, así se llama la canción. Vamos a buscarla ahí. ¿Quién habla? ¿De dónde?
2: San Carlos.
1: Ah, bueno, listo, hermano, ya le vamos a buscar ese tema. Ajá, excelente, hermano. Buenas tardes, San Carlos. Por ahí está también escuchando los Vivianos. Saludos a Nelson Salgado en San Julián, me dicen. A Alexis en Zonaguera. Desde Choloma también nos están reportando sintonía en esta hora, hombre. Qué bueno, qué bueno. Gracias por estar con nosotros en esta tarde del lunes. Venimos con la de José Vega. Después nos escucha allá en Robatón.

José Vega allá en Roatán, le complacimos con ese tema y nos escucha Berta en Costa Rica. Quiere este tema, vamos a complacerle. El Patas Blancas se llama, de Antonio Aguilar. Vamos a saludar al primo Nessing Martínez también allá en Oklahoma City. Está en sintonía de la mera mera. Por acá nos enviaron otro saludo desde Alabama. Saludo para Luis Venezuela, dice, y Nelson de parte de Gerson. Ahí nos están escuchando en esta hora. Muchas gracias, muchachos. Saludos a la distancia. Ahora vamos a ubicar el tema que nos están pidiendo. Saludos, Luis, desde Costa Rica. Muchas felicidades a todos los periodistas de la UAN, dice, y de toda Honduras. Oscar Vázquez, siempre escuchando los saludos y éxitos siempre para ustedes. Gracias, Oscar. Igual éxito por allá, hombre, en Costa Rica. El oyente de la mera mera, le mandamos saludos en esta hora. A nuestra gente allá en Costa Rica también, que está escuchando siempre la mera mera.

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1: Bueno, seguimos con más complacencias en esta hora. Jaime en La Ceiba nos está pidiendo esta canción que se llama Cedí. Venimos con la de Viviano. Vengo con un doble de Vicente Fernández por ahí también, que me han solicitado, así que ahí vamos complaciéndoles de a poco en esta hora de la tarde a ustedes que están pendientes de la mera mera en todas partes. Saludos allá en Azacualpa. Feliz tarde, Iván. En Rancho Las Minas también están en sintonía. Un saludo para DJ Dani y Pirri en North Carolina. Saludo para Vidal Osorio en Pensilvania. Un saludo para la familia Macías en Armenia. Está Mirna, Marlon, Nin y también para el popular Lolo. A Frank nos escucha en Tela en el departamento de Atlántida también. La familia García Martínez en Juncal. Ronnie y Leo Mejía. Jeremy en Barrio El Centro. Bueno, gran cantidad de oyentes. Como siempre, a través de La Mera Mera les saludamos en esta hora. Agradecemos ahí sus reportes. Donde estén ahí disfrutando de la programación, les saludamos. Tavo, feliz tarde. Elizabeth, también, excelente tarde. A todos nuestros oyentes, saludos desde La Mera Mera.

Para Melvin Blandón, por ahí está en sintonía. Jaime en La Ceiba, ya le complacimos ahí. Viviano, quiere una página más. Saludos a Vanegas en Miami. Ahí está también disfrutando de la programación en esta hora. 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Una excelente tarde. Saludos para Dinora allá en la capital del país, Tegucigalpa también. Gracias por escucharnos a través de Radio Ranchera, la mera mera desde Olanchito, en este 25 de mayo. Hombre, ya se va mayo. Hoy estamos ya en la fecha 25.

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2: Son las 3 de la tarde con un minuto. Bueno, que se lo diga Chente entonces, va. Que la cante Chente. Vamos con un doble. Sergio, saludos, feliz tarde. Un saludo para Joel Murillo. Nos escuchan allá en la Unión Americana. Ya vamos a complacer. Melvin Blandón está de cumpleaños el día de mañana. Un saludo para Janet. Saludos a Vanegas en Miami. Tavo y Chabelo también ahí están conectados. Saludos para Linda Amador. Para Elio en La Ceiba. Saludos a Cielo también. A Javer Matute, un saludo me dice para Sergio. Vamos a buscar el tema que nos están pidiendo por ahí. A nuestros oyentes que nos siguen reportando sintonía, y Israel Cano también. A toda nuestra gente, muchas gracias. Donde estén ahí en el trabajo, en casa, siempre disfrutando ahí a la mera mera. Vamos con Chente, vamos con La Derrota y venimos ahí con Las Llaves de Mi Alma. Allá en tela está Frank. Ya venimos con el tema también. Roger Matute, hermano, siempre iba, siempre con la mera mera. Excelente tarde del lunes.

¡Qué bárbaro, qué bárbaro ese Chente! Saludos ahí al Tico Vladimir Chacón y saludos también para Johnny Soto en Miami. Están conectados con la mera mera. Así que saludos muchachos ahí en Miami para Johnny Soto y también para el Tico Vladimir Chacón. Nuestra gente en Jardines de la Sierra. Ahí están conectados con la mera mera en esta hora. Un saludo para Blanca en Miami. Ahí están en los Miami también. Gracias por escucharnos a través de Radio Ranchera, el primo Neskin Martínez en Oklahoma City. Un saludo me dice para el primo Félix Soto, el hombre de las chuletas y más. Ahí de parte del primo Neskin Martínez. Will Reyes, David Pelos, Ajijo. Manuelito, Manuelito también el brujo. Ahí están en el estado de Minnesota. Jairo Ochoa y toda la comitiva. También siempre, siempre ahí escuchándonos. Una buena tarde con la mera mera.

Son las 3:09. Vamos hasta la Atlántida ahora con lo que nos están pidiendo. Miren, tengo cualquier cantidad de mensajes aquí. Ya no tengo tiempo. Con pena les voy a decir que ya no tengo tiempo. Terminamos a las 4 de la tarde, pero ya aquí está full. No me gusta engañarles, decirles si les voy a complacer y no, ¿verdad? Pero ya no tenemos tiempo. Vienen las noticias a las 4 de la tarde. Y eso que no hablamos mucho, ¿eh? Tratamos de complacerles, tratamos de salir con las complacencias, porque ustedes están ahí disfrutando de la mera mera en el trabajo, en casita, y quieren escuchar sus canciones. Entonces, hacemos lo posible por complacerles de la manera más rápida para que la pasen bien por ahí. Vamos rapidito con este tema, vamos con Dinero Sucio, me la están pidiendo desde Tela, en el departamento de Atlántida. Y luego nos vamos hasta Oklahoma, ahí está el primo Neskin Martínez. Viene la de Joel Murillo también, que está, no sé si me dijo, en Nueva York, en New Jersey. No sé, pero por ahí está conectado en esta hora. Muchas gracias con la mera mera en este lunes 25 de mayo.

Ahí complacimos al primo Neskin Martínez con ese tema. Vamos con la que nos pidió Joel Murillo. Y vamos a complacer ahí con... Acá me pidieron... Bueno, tengo algo de los Bukis. Tengo esta que se llama... Mi novia. Mi novia amante de Samurai. Tenemos también otro tema que se llama Los dos fuimos culpables. Bueno, peticiones de ustedes, amigos que nos escuchan en esta hora, a través de Radio Ranchera La Mera Mera. Saludos, excelente tarde donde estén. Saludos a Jordi y también para Axel, ahí están en sintonía. Incluso me dicen. Bueno, y un saludo también para nuestros oyentes en Jardines de la Sierra. A Johnny Soto y Vladimir Chacón, el Tico allá en Miami. Están también con Radio Ranchera en esta hora.

Campo, una excelente tarde por ahí. Dice, buenas tardes, bendiciones, saludos para Giancarlo Soto. ¿Y quién más? Y para Alba Núñez en el sector del Carril, ahí están escuchándome en esta hora de la tarde. Muchas gracias. Ángel Ramos dice, de esas no, dice Ángel Ramos. Son de esas viejas, ¿verdad? De esas que traen buenos o malos recuerdos. Vamos complaciendo con este otro tema que se llama Mi Novia Amante. Y luego venimos con Los Dos Fuimos Culpables. Bueno, nomás aquí programando los temas que ustedes piden. Buenas tardes, 3:20 en la mera mera.

Hasta Chico anda pegado hoy. Me dije, Chico, ¿cómo se llama esa canción? Esa se llama, Chico, Los Dos Fuimos Culpables. O sea, no usted y yo, ¿verdad? Sí, para que me entienda, ¿va? No quiero que confundan la situación, ¿va? Saludos a Cielo, nos pide Ladrón de Buena Suerte. Y bueno, acá estamos con Chico. Chico, ¿cómo anda? ¿Todo bien? Pero dije, Chico, pero ¿cómo así dice? ¿Cómo es Ladrón de Buena Suerte? No sé, quizás se robó algo y se salió con la suya. ¿Ah? Más o menos. Más o menos así. Ángel, saludos a Ángel, ahí está pendiente. Vamos con este tema. Saludamos también a Willy. Miren, ya no tenemos tiempo acá. Estamos enredados acá con el tiempo porque vienen las noticias a las 4. Tenemos solamente media hora y hay otros temas ahí programados. El tiempo pasa volando. Venimos a la 1 y miren que ya vamos pegando casi a las 4 de la tarde. 3:28 minutos. Vamos con la de Cielo. ¿Quién más que el cortavenas, dije, chicos? Ladrón de Buena Suerte.

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1: Son las 3 con 30 minutos.
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Miami. Jorge Ocampo, ahí está también conectado con la mera mera en esta hora. Una excelente tarde ahí para el amigo Jeffrey. Los muchachos ahí en la nueva están trabajando siempre, haciendo la semita, el pan de leche, el pan de piña, pan trenzado, pan tajado y de todo ahí en Panadería La Nueva. Así que están siempre pendientes los muchachos. Les saludamos en esta hora de la tarde. A los amigos ahí en Madefor también, siempre están ahí en sintonía. ¿Quién, chicos? El Chele y Martín. Ajá, ¿quién más? Lunar. Ah, cierto, hombre, ahí están siempre pendientes trabajando. Mire, es que no se escuchan en los talleres, llámese de madera, taller de moto, de carro. Ahí andamos en todos lados con la mera mera. Así que, ah, por supuesto, en las construcciones. ¿Quiénes están aquí enfrente? Balaz. Ah, ¿y por qué se ríe? Ajá, Balaz. Don Alacrán. Tefe. Ahorita que dijo Tefe, me acuerdo que en los años anteriores se usaba, no sé cómo se llama este idioma, Tefe, Tafa, Tifi, algo así más o menos. Los señores, mi abuela y varios señores manejaban este idioma y se entendían bien, ¿va? ¿Quién? ¿Marquito es el maestro? ¿O el maestro es Marquito? Es lo mismo, ¿va? ¿Ah? Los otros dicen, chicos, que lo disculpen, pero no le sabe el nombre o no se acuerda. Qué bárbaro. Pero bueno, aquí están siempre pendientes, trabajando siempre y escuchándonos. Buenas tardes, hombre, pásenla bien. Faltan 22 minutos y las 4 de la tarde.

Don Adán Flores. ¿Cómo está Don Adán Flores, el gran sereno? Adán Sereno. Después de la pausa le complacemos ahí, Don Adán.

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2: Aluense y al compaldín también quiero que sepas y les mando un gran saludo. Yo Manuel Sinaloa, ay, qué bárbaro. Y les voy a cantar este bonito corrido para el productor compa Hender. Dice: nací con suerte, rey. ¿Qué les parece? Un aplauso, bárbaro.
3: Claro que sí, un aplauso.
2: Vamos a ver, dice:
4: nací con suerte de rey y esa es cosa del destino.
3: ¡Ah! ¡Ah! ¡Ah! ¡Échale!

Ahí complacimos a don Adán Flores. Don Adán Sereno, ahí nos anda escuchando. Vamos con un doble de Beto Quintanilla y cerramos ahí con Vicente Fernández. Bueno, una de Beto Quintanilla y cerramos ahí con Vicente Fernández. Vienen las noticias en punto de las 4 de la tarde.

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0: Un placer saludarles a través de Actualidad Informativa en la Mera Mera de Radio Ranchera. Carlitos, ¿cómo está?
1: Buenas tardes Mario Rubén Cano Almendares, buenas tardes Auditorio Actualidad Informativa, pues hoy lunes 25 de mayo, ya listos y preparados para poder compartir durante una hora con 30 minutos aquí en su programa Actualidad Informativa con los cuatro sí. Fantásticos.
0: Aunque esa hora 30 minutos hay que restarle 6 ya,
1: ¿verdad? Ya nos comimos 6, ¿verdad? Sí, ya, a no ser que lo corramos, pero aquí es difícil correr ese tiempo ya después.
0: Ya nos comimos 6.
1: Hay otro compromiso ya que no se puede correr el tiempo, ¿vale?
0: Sí. Saludos.
1: Después de juez.
0: Sí. Saludos también.
1: ¿Cómo le va, Luisito? ¿Cómo le va?
0: Oh, salude.
2: Todo bien. Buenas tardes.
1: Bien, ¿quién han estado llegando cartitas hoy, Luis? ¿Ah? ¿Y bien que han llegado cartitas hoy con compañía?
2: No, oye, es adelante.
0: Va que ya no se dan esas cartitas.
2: No. Ahora solo mensajes.
0: Solo WhatsApp. Antes sí, en las cartitas yo me
1: solo
0: quedaba.
1: Solo texto ahora, ¿vale?
0: Mira, en esas cartitas yo me quedaba en la Super Radio solo recibiendo.
2: Ya no hay ganancia.
0: Sí,
1: cuando ya no. Las pasaba locución, Mario, ya iba.
0: No, ya me acuerdo con la cruda es que recibía más. Ya cuando se las pasaba a él, ya iban vacías.
1: Yo iba ordeñada ya.
0: No, hombre, ¿qué pasa, Mario? Me dice, no. Bueno, pero aquí el gerente soy yo, le dije. No, pero
3: ya lo había.
0: Pero siempre le quedaban todas las del mes, pues era una vez.
3: Pues chica, qué problema aquí que no podemos empezar un lunes sin todos los juguetes.
0: No es problema, aquí estamos bien. Estamos al aire ya, Walter.
3: Sí. Bueno,
0: solo Luisito es el único que no ha llegado. Perdón, ¿cómo se llama? Ronnie, ya estoy. Luisito está desde la una.
3: Queremos agradecer a la gerencia de comunicaciones de la UAN. Agrave ahí, Carlitos.
1: Pues, sí, vamos a hacer, a poner un churrote aquí, como dije Teca, sí, porque.
3: Hermano, no estamos bien. Mira que nos invitó la gerencia, será mañana que te va a tocar.
0: Sí, mañana.
3: Aquí tenemos en comunicación al diputado Denis Cali, te tenemos al aire. Aquí estamos con Carlitos y con el abogado Cano.
0: Que salude, dígale.
3: Gracias por tus buenas intenciones de compartir un café en el Día del Periodista, pero bueno, sí, porque ya nos trajo pastel aquí la gerencia y nos trajo café y todo, Denis, pero agradecemos tu gesto. ¿Cómo estás?
4: No, pues me alegro, no, buenas tardes, tranquilo, gracias a Dios.
3: Sí, qué bueno.
4: Felicitándole a todo el periodismo en general, al Molanchito, a ustedes en especial.
3: Agradecido con tu gesto, mucho valor, abogado Cano.
0: Denis, muy agradecido, la verdad, contento. Y mañana esperamos el cafecito, mañana sin falta.
3: Sí, y eso que te vas para Tegu no es excusa, porque ahí ahora no, con ese servicio de paga y no sé qué.
1: Con transferencias y toda la cosa, va.
4: Yo esta semana no voy a viajar a Tegu, viajé 3 semanas seguidas, puede descansar esta, entonces, para compartir con ustedes ahí, hombre.
1: Y en esas 3 semanas metió varias mociones ahí, ¿verdad? 1.300.000 para la sala velatoria, para el hospital, para la cancha imprema. Y dicen que es un gato pidiéndose de Nicali allá.
4: Vamos por la cancha imprema ahora.
1: Sí, hombre, excelente diputado. Pues de eso se trata, ¿verdad? De que vayan ahí a poder hacer gestiones y a buscar mejores condiciones para su pueblo.
4: Claro que sí, eso es lo importante, moverse.
1: Así mismo.
4: Y lo estoy haciendo, la tarea que me encomendó el pueblo. No andar distinguiendo colores políticos ni personas, sino que el bien para el pueblo.
1: Muy bien, aquí está también ya Omar Amílcar.
0: Ya llegó el abogado Bartales.
5: Felicitaciones, Denis. Felicitaciones, y no hay que perder de vista el proyecto de Coyoles Haico. O sea, por lo menos si se hace el proyecto, queda la satisfacción de que se hizo, y si no, se queda la satisfacción de que se intentó.
4: No, pues sí, no, en eso estoy. Cada vez que voy al Congreso, entonces yo busco la comisión de la CID y les pregunto, y me dicen que va caminando. Nada más que yo solo empujo, lo importante es que los nacionalistas están apoyando en eso.
5: Y hay que decir a Zambrano, hombre, que nos den los 12 millones y compramos Cancha América, regalo para el pueblo.
4: Eso va después de la cancha imprema.
5: Tal vez salen las dos cosas juntas.
4: Me van a decir, no, peor que limón para pedirme.
5: No, si es que a mí me gusta pedir en grande. A mí no me gusta pedir pesos.
0: Sí, pero hoy estamos el Día del Periodista. Y después, hombre, que pida.
4: Mucho gusto, me aprecio. Y que la pasen bien hoy.
5: Excelente, diputado, gracias.
0: Sí. Mucho gusto. Otro día que pida,
3: saludos,
0: porque estamos en el
3: periodo. Gracias por tu gesto y nuestro cariño para vos, sincero. Y no porque seas diputado, necesitamos estarte pajeando. Yo creo que más o menos vos sabés cómo corre el agua y nos alegra. Y tu gesto, yo sé que viene también con sinceridad. no es una cosa que crees así como quedar bien con nosotros, no, y vos ya quedaste bien con nosotros cuando te conocimos y algunas pequeñas acciones de nobleza que has hecho también las valoramos, así que es recíproco el cariño sincero, ¿viste?
4: Buenas tardes, igualmente, mucho gusto.
3: Gracias. Denis Kalik dice que pues el café viene mañana porque hoy aquí pues tenemos el de comunicaciones de la UAN y
0: sí, pastelito y todo, sí, ¿no?
3: Todos los jueves viene un pastel del que le gusta a usted, abogado. Entonces vamos a comenzar aquí por los homenajeados.
5: No, pero que aclaro.
3: Premio estrella, estandarte,
5: pero aclaro,
3: del viene, periodismo
0: viene, Comejamos. Viene llegando y viene aclarando, no se puede,
5: ¿verdad? Sí, no, es que no solo a mí me gusta el pastel.
3: Vaya, abogado Omar Amílcar Bardales,
5: es que premio... Va a pensar la gente que me lo voy a comer todo.
3: ¿Premio qué, abogado?
5: ¿Ah? Héctor Danilo Moya.
1: ¿Y cuál es el problema? Que se lo coma todo, Bardales.
5: No, es que lo mandaron para todo.
3: Abogado
5: es que...
3: Mario Cano.
1: Pero alguna vez lo ha comido todo.
3: Estrella de no. Canal 11, director de noticias y toda la hierba. A ver, aquí vamos a compartir también. Yo creo que también salieron en la foto allá, ¿va? Sí, va.
1: Ya está.
3: Ya llegó Ronnie. Un aplauso para Ronnie.
5: ¡Aplaudale!
3: Son las 4 de la tarde, 12 minutos. Ya llegó Ronnie. Esa es buena noticia, ¿verdad? Qué barbaridad, Ronnie. Ni un lunes podemos empezar a tiempo con vos, muchachos.
0: Es que los lunes de la cadena ponen.
3: Está bien que te desveles el sábado, que vengas tarde el domingo, pero ya lunes no, hombre. Sí, traiga el puerta corta, Bueno, pues hoy es 25 de mayo, día del periodista hondureño. Nosotros, humildemente, pues no nos consideramos... Bueno, yo no me considero periodista, yo me considero un comunicador, alguien que hace la labor de informar, porque alguna gente es chima aquí y esos no son periodistas.
5: ¿Listo? Yo sí me considero.
3: Entonces, pues... para no calentar, para que no quitemos la paja a la gente, pues,
5: no,
3: a los que se cargan.
5: Es que yo aplico del término del diccionario.
3: Ajá.
5: Periodista, persona que informa.
3: Está bien. ¿Usted, Carlito, qué se considera?
1: Pues hay que irse con Bardales. Ya explico un concepto, claro, que el vaya. Diccionario no, y... Es que
5: yo tengo pruebas.
3: Sí, Mariño, ¿qué se considera usted?
6: Yo comparto con Omar Bardales.
1: Bueno, pues que le vaya bien,
3: Teca. Sí, me quedo solo, quedo solito. No, la verdad que...
1: No, pues, somos después.
3: A mí me da... ¿Qué le digo? Yo no me la complico.
5: Papaito.
3: Yo trabajo en la tele, trabajo en la radio, vivo de hacer comunicación... Y si ustedes piensan que somos periodistas o que soy periodista, éxito. Y si no piensa que soy nada, no se preocupe.
5: No se preocupe.
3: Lo importante es que mis anuncios y el salario que nos pagan, ahí está, ¿verdad, Carlitos? Mientras usted se desgasta pensando en que no somos nada, pues nosotros ahí estamos.
5: Pero que el célebre personaje dice que él no comparte.
0: Pero le voy a.
3: Ajá.
0: ¿Qué le digo? Usted es ese. Se complica porque quiere.
3: No, y por eso es que le digo.
0: No,
3: que
0: no, así, porque no me la final yo siento que usted está bien de carga.
5: Es que Walter cree lo que dice aquel personaje de Yolanchito.
3: ¿Usted cree que yo me cargo?
0: Sí.
5: Aquel personaje
0: que
5: es.
0: Sí, porque le parabola yo. Que digan lo que digan.
3: No, es que
5: Mario,
3: no,
5: señor. Es que Walter
0: se carga, ya vi.
3: Sí, va.
5: Walter escuchó aquel personaje de Yolanchito que dice: no son periodistas ninguno de ellos. Y a Mario Cano que enseña el título y no tiene título.
3: Traigan el corta-corta.
0: Sí, pero okay.
3: Vaya, grabe un videito, Carlitos, aquí para que quede ahí ya para, ya para las hecho. Redes ahí, para que lo colguemos en nuestras páginas y para que miremos que nos sentimos valorados aquí en esta empresa de radio. Bueno,
0: imagínense que le dan el valor y usted le para bola a alguien que quizás no tiene ni concepto
3: de lo que es la gente. Que sea feliz, deja los que sean felices y es son como felices ahora, hablando papá, diciendo que no somos nada, deje los que sean felices.
0: Bueno, pero es que usted le para bola. Yo
3: qué bola le voy a parar a eso.
0: Y le está parando bola. Desde el momento que usted viene y habla de eso, aquí en la radio le está parando bola.
3: ¿Será?
0: ¿Sí o no, Carlito?
1: Ahí está. No, para mí que más bien es estrategia de Teca.
0: Ah.
1: Sí, la está tirando larga, ya miré.
3: Sí, es que hay gente aquí que le
0: entonces
3: gusta.
0: Entonces más bien yo que me estoy... Más bien yo me estoy gastando.
1: A mí me está pecando de ingenuo usted.
0: Sí. Disculpe, Walter.
3: Ay, que...
0: Ahora sí.
3: Sigan pensando que ahora ya no es nada. Sigan ahí calentándose la calle. Esos son hablar papadas, esos son acá. Sigan pensando. No,
0: ya le entendía a Carlitos el mensaje.
3: Ajá, ¿y el corta-corta?
1: Espérate que anda chico ya trayendo con la que se limpia las uñas.
3: Vaya, bueno, pues... No te preocupes. Pucha, este aire yo lo siento que no echa nada, pero no, es la temperatura, bien. Va.
5: Qué tremenda portada.
3: Sí, es que está perro.
1: Pero antes que viniera Bardales, como que se sentía más el aire, ¿va?
3: Sí, es que entre más cuerpos, más absorbe la temperatura.
5: Entre más carne.
1: Así que viene es, caliente.
3: Y el amigo Bardales está un poco gordito, ¿va? Entonces absorbe bastante, ¿verdad? Bueno, a Yanes queremos agradecerle. Bueno, mire qué bonita imagen nos mandó a hacer, ¿verdad?
0: ¿Y usted, usted tiene algo contra el gordito?
3: Homenaje a su labor, 25 de mayo. Y mire otra imagen. ¿Qué le parece a no, cómo sale ahí el abogado Bardales? ¿Se parece con quién se parece el abogado Bardales?
5: ¿Y por qué se refieren solo
3: a
5: este?
3: No, ya vamos a uno. Uno por uno. El abogado Cano es no, el que más se parece ahí.
6: Ahí se equivocó el creador
3: de. Yo me parezco como con Luis. Espéreme, Luis Meléndez. No, no, Luis no. El camarógrafo. Carlito le parezco como que fuera.
1: Ahí me gusta, así como estoy ahí. Fíjese que.
3: Se mira rico, Carlito.
1: Sí, se mira bien.
3: ¿Usted, Bardales, cómo se mira?
5: No, normal.
3: Bardales quisiera. El que más se parece con todos ahí es Mario Cano. El que menos se parece, yo parezco que soy ahí Mbappé.
6: Sí, parezco con la tortuga ninja. Me parece. Mire, lo que le iba a decir, que Bardales quisiera tener ese cuerpecito. Lo que pasa es que usted, no sé, tiene algún, le hace bullying al hombre que está gordito.
3: No, estaba llena, no es que está gordo.
0: Está bien, no sé por qué.
3: Usted también estaba llena.
0: No, no, yo.
3: Usted es pura bendición.
6: No, yo lo que tengo es panza, pero no, no es que estoy gordo.
5: Ahora, no es comiendo arroz y frijoles, perdón, Mario.
3: No, eso sí,
0: en efecto.
3: Sí, como dijo aquel, cuando menos como es camarones, dice. Mire, y estaba vomitando y le sale una concha de frijol.
6: Ponga acá, cafecito, Rodney. Sí. Cafecito, ¿eh?
3: No, es que grave ahí, grave, Carlito.
1: No, y no estamos esperando a...
3: Pues mire, esta bonita imagen va.
6: Quiero que uno ha comido frijol, igual.
3: No, es que había un amigo que decía, yo cuando más mal como... Son camarones,
6: dice. Mire, Carlito, dice Carlito.
3: Y una vez vomitó y lo que salieron conchas de brillo.
1: No, estoy ahí, me gusta, yo solo. Ah.
6: Carlito le gusta desde la
3: parte. Está bien coqueto ahí, va,
6: Carlito. Desde la parte de abajo hasta arriba.
3: Es que usted, como. Bueno, Gaby, los lentes suyos, que los hizo? Aquellos que parecía Estalón.
5: Ahí están.
3: Y es que no viene con ellos ya.
5: Que se me olvida.
3: Es que no los usa usted, ¿va? No los utiliza, ¿va?
5: Es que se me olvidan, a ver.
3: No, es que no los utiliza. Si los utilizara, ¿cómo se le van a olvidar? A mí, ¿por qué no se me olvidan? A usted, Carlito, ¿por qué no se le olvidan?
1: Y si se me olvidan, me regreso a traerlo.
3: Sí, ahí está.
1: ¿Qué los ocupo?
3: Ah, yo sí. Entonces, lo suyo es pura guapería. Porque el abogado Bardales, como comió mangungo, loro, culebra y todo, tiene la visión buena.
6: A mí joles para... Mira, para,
3: no,
6: para,
3: yo
6: para
3: estoy...
6: Largo. Entonces, aquí no los ocupo, pero...
3: Yo estoy empty.
6: Pero siento que esto ya tengo que cambiar los lentes, ¿verdad? Porque ya creo que me están fallando.
3: Sí.
6: Óigame esto, mire que esta cosa vale lo mismo, mire.
3: Buenas tardes, Teca, canción de los campeones para todos los motahuenses. Saludos a todos ahí en cabina y felicidades por todos los periodistas en general.
6: No.
3: Está bueno. No, antes... Si así como vino usted pidiendo la canción de quién?
6: De la de Champions, de Cristiano.
3: Ajá, sí, está bueno. Luisito, póngale la del Motagua ahí.
5: Miren cómo es la vida extraña.
6: Espéreme, y quiero
5: felicitar. Yo hablé del proyecto de Cancha de América. No, hoy es el día de los periodistas.
6: Sí, sí, es que estamos en el día de periodistas.
5: Y ahí, Motagua,
6: ¿por qué hablamos? Ah, porque es algo especial. No, es algo especial y quiero felicitar a Carlitos porque él es campeón. Sí. Es uno de los cuatro fantásticos que es seguidor del Motagua. Yo, después de Victoria, soy Motagua. Ahora me voy a quedar con Motagua en Liga Nacional. Porque
1: y sabes qué satisfacción me da, Mario, que es un título limpio.
6: No, no. ¿Y qué quiere decir con eso?
3: Que Milton Martínez, saludos, Milton. Ya le vamos a poner la canción del Motagua, Luis. Póngale la canción del Motagua ahí.
5: Miren,
3: el Motagua canción, el Motagua.
5: Miren qué bonito que aquí en Honduras.
6: Bardalé, pero es que...
5: El mambo, el mambo. No, está bien, pero mira, aquí en Honduras que están matando de 20 en 20... Que están violando menores de edad. Yo de castigo pongo a esos infractores de la ley
6: a jugar pelota.
5: A que miren 10 veces este partido. Qué partido,
6: mamá. No, pero estuvo bueno. A mí me gustó.
3: Pero, abogado, ¿y usted qué le sorprende a dónde vive? ¿Y por qué no fuimos al mundial?
5: No,
3: es lo que tenemos. Y entonces.
1: Es que entiende. No, pero fíjese que porque ahí no estuvo limpia. Que,
3: exacto, ese es el
1: pero bueno, está ahí no estuvo limpia.
3: Y a los limpios lo eliminaron.
5: Pero fue buen partido.
3: Peores, más bien. Pero, España y Maratón no, sí, más rudos.
6: Óigame, pero estuvo bueno el partido.
1: ¿Cómo y también, no va a ser un buen partido?
6: ¿Y sabe cuál me gustó?
1: Sí, jugaron los 90 reglamentarios. Jugaron 7 más de descuento. Luego jugaron los otros 30 de los tiempos extras. Ay, de ahí los penales.
6: ¿Sabe cuál me gustó? El de Rambo de León de la Liga de Veteranos.
1: Ya vamos a ver. Vaya,
5: estuvo mejor.
6: Sí, estuvo bueno. Ahí está, mira, ahí lo mandan a Teca.
1: Pasa, chico.
3: No, felicidades, periodistas, dice ahí.
6: Sí, es para Teca.
3: No.
6: Ahí lo mandan un balde.
1: Vaya, chico, ¿quién juega, chico?
7: Un muchacho lo manda ahí.
1: ¿Cungo?
7: No, un muchacho.
3: Ah, ahí es.
6: Mire, lástima que ya no, ya Mario Cano.
1: ¿Lo leemos aquí?
6: Sí, léalo.
1: Hoy celebramos a quien capturan historias, transmiten emociones y llevan la verdad a cada rincón con pasión y también con compromiso. Gracias por informar con valentía, sensibilidad y dedicación, con cariño atentamente, dice Estella Joy.
3: Estela Joy es Zuria Sandoval y su hija.
1: Ah, bueno, ahí
3: gracias,
1: está.
3: Muy amable, Estelita Joy, ¿verdad? Mira, Zuria Sandoval, valoramos esto.
6: Y que reciba, le
3: gracias.
1: Recibe el bastón de mando ahí también.
3: Vienen, y aquí me voy a quedar con la botella yo porque ya mis amigos no son bolos. Sí. Qué bendición, ¿verdad? Mira, vaya, Carlito, ¿le da pesar de darme esa botella o vaya, sáquela?
5: O le entra.
3: Sí, sí, porque.
1: Se va a quedar con ella
3: una botella cara, sí. Mire, es una ventaja no todavía no estar metido en el negocio del rey. Mire.
5: Es una ventaja.
3: Sáquela, Carlito.
5: Es una ventaja hacer boliche.
6: Oiga.
3: Es una Jack Daniel. Vaya. Y viene, y mire también, viene con destapador también. Mire. Mire. No, el que bolo es bolo, ¿ah?
6: Seca esa.
3: Mire.
6: Guardale.
3: Vaya, abogado. No. Le va a pesar que me quede con la botella.
5: No, felicidades. No, a mí.
3: ¿Usted abogado, Carlos?
5: Ahí me gusta la cubeta.
6: Mire, pero no me va a pesar, pero ahora lo estoy pegando,
3: vea. Está bien.
1: Le vamos a dar a guardarle las papitas, ¿verdad?
5: No, yo quiero la cubeta.
6: Mire,
3: ya me quedo con la botella, ¿ah?
6: Sí.
3: Pásame la botella. Una Jack Daniel. Entonces, mire, Carlito, es una ventaja también.
6: Lástima, que ya no veo.
3: Vaya, entonces reportamos aquí. Vaya,
5: no, me quedo con la cubeta.
6: La cubeta, Bardale.
5: No, la cubeta, voy a agarrar.
1: Le gustan las cubetas, Bardale.
3: El abogado agarra la cubeta.
6: Pásame,
3: ¿vale?
6: ¿Qué
3: abogado?
1: Hay que ver qué más viene abajo.
6: No, ve, yo por qué te doy.
3: ¿Dos?
6: Vaya, pues.
3: Vaya, ahí voy a.
1: Hay que ver qué más viene abajo.
6: Adentro.
3: ¿Vas a agarrar usted, Galeta?
1: No,
3: ahí agarro, entonces agarra ahí.
6: No, Teca no va a agarrar nada de esto. Teca.
3: Vaya, no, aquí yo aquí ya con esto ya me reduzco, vaya.
1: Pero ¿estás seguro que es para todos, que se está repartiendo?
3: Sí.
6: Atrás de ti, atrás de la tarjeta.
5: Vea, no, déjalo para uno.
3: Dice aquí.
1: Bueno, pero si ella déjalo para uno, Teca ya repartió.
3: Transmiten emociones, llevan la verdad a cada rincón. Vale, tiene Estela Joy. Gracias. Muchas gracias.
6: Aunque solo. Aunque solo.
5: Mandó esto para los cuatro, de mi parte, mi agradecimiento infinito.
6: Espere. Aunque ha sido solo para uno, ya repartimos.
3: Ya
6: estuvo. No, si lo mataron aquí es para los cuatro.
3: Ahí está.
6: Ah, sí. Aquí está. Aquí dice. Para
3: aquí el ganador fue Teca con esta Jack Daniel.
1: Y esto que viene ahí, aquí sigue.
3: Y
1: sí,
3: ahí le va todo. Ahí.
1: ¿Quiere guardarle lo que está aquí?
5: No, la cubierta es la mía.
1: Vaya. ¿Quiere lo que tengo aquí?
3: Nos agarró por allá, nosotros acá, yo acá, y el abogado Cano acá. El abogado Cano, Chevrolet 2 M&A's. Creo que está muy
1: tierno.
3: Sí, está muy engañado aquí.
6: No, guardarle.
3: No,
6: guardarle
3: con la cubierta. Don, a guardarle, déjenle los Pringles.
1: Ah, bueno, ahí está. Ajá, pero y lo que viene acá quiere también.
3: Está bien, ¿no? Que se lo agarre.
5: Sí, ¿quién onda juega? Viene
3: ahí. Está bien.
1: Aquí bueno,
3: muchas gracias.
6: Sí,
3: gracias a Doña Pita y gracias a Doña Zuria.
6: Bueno, mire, esa
3: bolsita. De parte de los cuatro fantásticos.
6: Bueno, gracias, Doña Zuria.
3: ¿Quiere agradecer, abogado?
6: Doña Zuria, muchas gracias. Mira, gracias, de verdad, de todo corazón, Doña Zuria. Calidad, perdón.
3: Abogado, ¿quiere agradecer?
5: Agradecimiento total, infinito. Yo creo que es la primera vez que me regalan un detallito tan bonito. Se le agradece. Vaya. Y marcó historia.
3: Carlito, saludos.
1: Excelente, muchas gracias. Como decía Don Bricio, se le agradece a la gente.
3: Ahí está. Bueno, pues no nos ha ido mal, ¿va, muchachos?
5: Se nos deja el detalle.
3: Yo trae una bolsa aquí, mire. Ah, está bien, va.
1: La arruinada.
3: Gracias. Buenas tardes, felicidades para todos y también felicidades para el mejor jugador del mundo que fue campeón de la Liga de Arabia, Cristiano Ronaldo.
1: Bueno, Luisito,
3: vaya,
1: no creas que se me ha olvidado que falta lo de Motagua.
3: Sí, póngale la canción ahí.
6: Sí, porque hicimos un giro ahí. Y verdad, y disculpe que le dije lo de las canchas, pero es que estábamos en los 10 periodistas y estábamos en todo lo demás. Y lo que quería
1: además,
6: era saludar a la gente, a sus amigos.
3: ¡Póngala la música!

0: los motahuenses y para este amigo que nos está viendo allá en los Estados Unidos. Saludos a la prima Lula. Máquina, prima querida. Se te quiere,
1: bueno,
0: prima.
1: Aquí estamos ya listos en el Día del Periodista.
0: Pedro Rivera, saludos. Y también para el amigo, ¿cómo se llama el amigo? Milton Martínez, saludos, Milton.
2: Ok, Carlito.
1: Bueno, vamos a ver entonces, aquí estamos los cuatro fantásticos en el Día del Periodista, Walter Funes.
3: Vale, saca, ya mire, ya.
1: Aquí estamos. Presentes por parte de Comunicaciones de la UAM.
0: Así es. Agradecido con el abogado, licenciado, periodista,
4: comerciante, empresario,
0: Rosel Matute, por este gesto. Rosel, nos sentimos valorados con tu
4: creador de premios.
0: Con tu gesto de nobleza. Hoy que es día del comunicador, día del periodista hondureño, pues agradecido por esta cafeteada que vamos a pegar aquí. También con la ingeniera Cassandra. La verdad que creo que llegamos a un buen lugar. Nos sentimos, como te digo, valorados. Se siente bonito volver a hacer radio y con un ambiente como este, ¿verdad? Así que, abogado Matute, muchas gracias, abogado Cano.
3: Gracias, gracias, abogado Rosel. Gracias a todo el equipo de comunicaciones de la UAN a través de Radio Ranchera, la mera mena. Muy complacido, muy agradecido también a la licenciada Cassandra por ese detalle que hoy nos ha traído. Y acá estamos, compartiendo el Día del Periodista.
0: Excelente, abogado, dale.
4: Mi agradecimiento total, infinito, sincero para la gerencia de esta empresa de radio, para Rosel Matute, para la ingeniera Cassandra. Me siento en casa aquí en la mera mera, y si hay algo que me enorgullece es de que, para el caso, mi compañero Mario Rubén Cano lleva la contabilidad, ahí me gana. Yo que soy bueno para la estadística, pero aquí me gana Mario. Mario sabe cuántas semanas, cuántos meses,
0: venga,
4: cuántos
0: muchachos,
4: días tenemos de estar en esta empresa de radio.
1: Ok, ingeniero, muchas gracias, verdad, saludos ahí, bendiciones, gerente de comunicaciones de la UAC, nosotros pues acá en Olanchito, a través de este su noticiero Actualidad Informativa, que se transmite de lunes a viernes de 4 a 5.30, pues hoy Día del Periodista, gracias por estos gestos, gracias por poder estar siempre compartiendo con todos ustedes. Aquí está el gran Luis Murillo,
0: estamos
1: Luis.
0: Estamos repartiendo, vengan, que venga Manfredo, que venga Chico.
5: Gracias,
0: saludos. Y Manfredo. ¡Manfred! Aquí venga, va. Mafre.
1: Chico tiene su buen pedazo ahí también. Chico,
0: venga,
1: también
0: Mafre.
1: Es parte.
0: Venga, mire, por acá, Mafre, mire. Para que no se sienta engañado.
1: Aquí está, sí, mire, Manfredo.
4: Si Chico engaña. Quiere otro pedazo, que avise.
1: Aquí está, vaya, vaya, Chico. Venga. Vaya, Ronnie, mire, Ronnie, mire. Está excelente,
0: Falta Luis.
1: Gracias, jefe de Gilera.
0: Valente.
1: El patrón, que te vemos arriba, ¿ah?
0: Va, Luisito, para que no se
1: sienta. El ingeniero Rosel, siente que bueno.
0: ¿Qué le parece?
1: Excelente. Buen pedazo, ¿vale?
0: Buen tuco, se la come toda.
1: ¿Cómo? Ay, Dios. Se puja. Bueno, vaya. Aquí estamos entonces, mire. Excelente.
0: Ahí está. Listo, va. Se la va a comer toda.
3: ¿Ah? No.
0: Regular. Estamos bien, ¿no? Mire, abogado, dale.
3: Sí. Abadale le dieron el más grande.
0: Sí. Que se la coma toda. ¿Este Carlito se la va a comer toda?
4: Va a hacer el esfuerzo.
1: Vamos a intentarlo.
0: Igual.
4: Mira. Va a practicar.
0: Vaya, Mariño.
4: Este pastel está espectacular.
0: Ahí, gusto. Abogado Mario Cano. Dale un buen pedazo para que siga engordando.
4: Con todo y flor.
0: Sí, para que engorde.
1: Siga la bendición.
4: Flor.
0: Bueno, bien, contentos, alegres. Nos sentimos felices de la manera en que nos ganamos la vida.
3: En efecto.
0: Y pues Dios nos tiene en estos escenarios.
3: De un pejito de eso.
0: Y aquí vamos a estar, ¿verdad?
3: ¿Qué?
0: Mientras seamos responsables, mientras no andemos jodiendo a nadie, poniéndole el balde a nadie, no andemos inventando, no andamos hablando cosas de demás, pues Dios nos va a seguir guardando. Si a usted alguna vez hacemos una crítica y no le gusta, pues solo criticar lo que miramos. Y si quiere que hablemos bien de usted, pues haga bien las cosas. Así de simple, va. El objetivo de nosotros es servir para que la población mejore sus condiciones de vida, para divulgar las cosas, salvar vidas a través de estos programas y sobre todo tener una buena Honduras, un mejor municipio y que podamos vivir tranquilos.
4: Si el cálculo no me falla, Walter Noel es el más veterano de los cuatro de estar en medios.
0: No, hombre.
4: Sí. Sí, porque Mario creo que entró. ¿En qué mes, qué año entraste, Mario?
3: No, yo entré, pero ya como operador, como en 1996, por ahí.
4: En Walter Noble entró en el 92.
3: Yo como el 96. Y estuve como 10 años esperando.
1: Ya días mama, como dije Coco.
3: Sí. Bueno, y ¿cómo le caería al abogado Nelson esa botella?
1: Ah, te cabía que usted la puede compartir con el abogado Nelson.
3: No. ¿Ah? No. Abogado Nelson, yo siempre nos escucha.
0: Que le salga guaya, pero mi botella no la regalo.
4: Le digo al abogado, ya te llegó tu invitación al
0: además,
4: festejo de hoy.
0: Nelson solo bebe Tatascán.
3: ¿Cómo?
1: Es como que le tire perlas a los cerdos.
0: Sí, y este es una Jack Daniel.
4: Miren la lección que nos dio el abogado Nelson. Le digo, ya te llegó tu invitación al festejo de hoy en Asados del Boulevard.
1: No ocupo.
4: No, Coco, me dijo hoy de la casa. Me...
1: Oíste acá.
3: En otras palabras, no necesito invitación.
4: No ocupo.
3: Como los cuatro fantásticos no ocupan invitaciones en algunos lugares. ¿No?
0: Sí. Bueno, pues.
3: Están bien atendidos ustedes. Bueno, Walter, ¿y por qué no la inaugura ya?
0: No, es que no la tomó ahí. ¿Eh?
3: A pero, usted le está haciendo agua la boca. No, fíjese que ya no. Más bien, ¿sabes cómo le miro el color? Uh-huh. Como a miel de abeja.
0: Sí, mire, fue buen negocio que ustedes estén caminando en las cosas de Dios porque me dejaron libre mi botella. Sí, así que éxitos. Que vengan más botellas, ahorita aprovechemos porque...
3: No.
0: Tengo esta pandilla de aquí que eran bolísimos, amanezqueros. Bueno, no los embolaba nadie fácilmente. Ahorita tengo chance. Manden lo que van a mandar. Manden tequila. Manden.
3: No.
0: De los otros, porque ahorita los soldados están retirados. Ahorita es el chance de hacer yo mi expendio.
3: No tardado, va a ir usted también. Va a dejar las botas, no se preocupe. No tardado, va a guardar las botas.
4: Ya va a terminar la vacación.
3: Sí, ya.
0: ¡Guarde!
3: No tardado a guardar la bota.
0: Guardia querida.
2: Llamo para felicitar los Teja. Que Dios me los bendiga, me los guarde. Pues yo no mando botella, pero mando la bendición del Padre. Del
0: es que usted no bebe, usted no bebe, guardia. Para los que beben, son.
2: Que Dios me los bendiga y que sigan disfrutando sus días Teja. Que cada día mi Padre les dé sabiduría y ciencia para que sigan adelante. Un abrazo y fiel televidente en todos los programas de ustedes.
0: Waldi, una preguntita. Y dígame, usted como radioescucha, usted tiene sus conceptos allá, ¿va?
2: Claro que sí.
0: ¿Quién es el más enojado de este programa?
2: ¿Del programa?
0: Sí, el más enojado.
2: Bueno, pues digo yo que siempre este muchacho guardable. Yo lo quiero mucho, pero no
0: lo visto. Ok, está bien. ¿Quién es el más burro de este programa?
2: ¿El más burro?
0: Sí, o sea, así que no, sí, no hay hostia, no entiende, ni para
4: allá
0: ni para adelante. Sí.
4: El Goyo.
2: Bien como temático.
0: Sí.
2: Yo creo que son igualitos, Teca.
0: Está bien. No, está bien, va.
2: No, yo no veo que se ponen ahí y ahí están. Y terminan siendo... los mejores amigos siempre, y eso me gusta.
0: Está bien.
2: ¿Qué más tengo?
0: ¿Otra pregunta ahí abajo? ¿Cuál sería?
3: No,
4: el más equilibrado.
0: Y el más así como que se las tira de que como aquel tira la piedra, ¿cómo es que este tira la piedra y esconde la mano? ¿Quién es?
2: Esa no te la puedo contestar porque no lo veo así.
0: No, pero cuando escucha, pues que usted dice, este es un alborota, alguna cosa así, o mete cizaña. ¿Quién es el más cizañoso?
4: O el que más genera equilibrio.
2: No, esa yo no la puedo contestar.
0: Pero sí sabe quién es, va. Pero sí sabe quién es el más cizañoso.
3: Está poniendo usted ahí contra la espalda.
0: No, diga. ¿Con qué letra empieza? ¿Es la primera letra? ¿El número del nombre?
2: No, mentira, no, yo no sé cuál es. Yo lo sé que yo soy feliz viendo el programa de ustedes.
0: No, sí sabe quién es el más cizañoso. Ya escuché yo esa
2: risa. No, de verdad que no. Lo que pasa es que yo gozo cuando yo los miro que entran en polémica y terminan felices.
0: ¿Y quién es? ¿Y quién es? Okay.
3: El más peleón.
0: ¿El más polémico?
3: El más peleón, mejor.
2: No, peleón no.
0: Polémico. ¿Quién es?
2: Que yo veo que no andas. Boqueca.
3: Ni quiera Dios.
2: Así de sentido.
1: ¿Y el que más habla?
0: Está bien. ¿Y el que más habla?
2: El que más habla, Teca
0: Funes,
2: mi amigo.
0: Ahí está. Bien, pucha, ya voy 2-1 yo. Tengo que buscar una aquí. Y el que mata callando así, silencioso, el que así se las tira de que no habla, pero cuando habla es venenoso.
2: Mi primo.
0: Carlito.
4: Sí. Veneno.
0: El letal. Y el que cuando se enoja se pone bravo y empieza a decir que no sé qué, que busca un, que se pone bravo, que se le traba la caja.
3: Carlito.
2: Ah, pues yo pienso que no. Es Mario
3: Pan. Cocha, no me salpe, yo pensé que me ha...
0: No, es que, permítame, es que usted dice, es que usted que no es que, usted no lo quiere, que no es que busca un, ¿sí ha escuchado? ¿Ah?
3: Yo pensé que ibas a ir vencer.
2: Como que familia Drummond, ¿verdad?
0: Está bien, sí. Pero el más enojado, ¿quién es?
3: Omar.
2: Omar Bardale.
0: Ahí está. Es el mero enojado, ¿eh? El mero bollo, el mero cuando él dice, cuando esta es mi posición, de aquí no me saca nadie, dice.
2: Y de ahí no lo saca nadie.
0: Me muero. Dice.
2: Que Dios me lo bendiga, Teca.
0: Saludos, Waldi, querida.
2: Muy
0: bien.
2: Que Dios le bendiga.
0: Amén, Waldi. Bueno, ahí están los radioescuchas interactuando con nosotros en este día especial. Vamos a leer mensajes. Dice, aquí me está mandando el amigo Milton Martínez, que está mandando aquí, Milton, el golazo Buchanan. Es un trago este, Víctor.
3: Sí, ¿cómo usted está pidiendo botella?
0: Saludos a Carlitos Martínez, Carlitos Carala. Dice Soyapita, usted sabe que ustedes son un gremio muy especial para nosotros. Dice, aquí me está mandando el amigo Milton Martínez, que está mandando aquí, Milton, el golazo Buchanan. Es un trago este, Víctor.
3: Sí, ¿cómo usted está pidiendo botella?
0: Saludos a

0: que agradecidos a todos por sus muestras de cariño. Hoy es un día especial, hoy es 25 de mayo. Le vuelvo a repetir, si a usted le molesta que nosotros digamos que somos periodistas, pues va a seguir sufriendo, ¿va? Porque...
1: No, yo.
0: Pues aquí vamos a... Teca, ya probaste esta, te pregunto porque ya te miré tomando la Buchanan verde con el alcalde. Dime cuánto cuesta y te la mando. Pucha, toro. Fíjate que en la Buchanan no creas que me gustan mucho porque son como muy amargas. Yo no sé qué, por qué, no sé por qué se trago tanto que dije que la Buchanan. A mí me gusta más como el 1800. El 1800 es bien rico.
2: Es que usted es bolo, por eso no le gusta.
3: Sí, la verdad, le estoy.
0: Yo no le hallo a eso. Carlitos, usted le a la Buchanan cuando le entraba.
3: No, es buen trago, es buen trago.
0: Pero guapi, el trago es como ácido. Y lo peor que se va sin fresco, sino que se ve en las rocas.
2: Mire, le voy a decir, le digo algo de Walter.
0: O será que. Bueno, como yo no soy pico fino, a Carlitos, como ya ha vivido en los estados, ha ido allá y el hombre se ha rozado con gente cotot. Yo no he pasado de estar tomando mi salvavidas, Bardales, que me daba unas gorditas con.
2: Permítame. Permítame.
3: ¿Y qué más quiere yo que nunca... usted toma un trago que trae como cinco combinaciones?
0: Pero es un trago inventado.
2: Permítame, don Walter, no del fondo. Yo nunca lo he visto a usted con una salvavidas.
0: No, salvavidas no me gusta porque son ácidas y son cervezas de hombre.
2: Ajá, y entonces, ¿por qué está diciendo
3: que le repite el mensaje que le
2: mandaron? No.
0: Esas salvavidas son cervezas de hombre.
1: Yo lo que digo que el mensaje está bien raro.
3: Son para hombre. Que le repite el mensaje que me enviaron, dije, Bardales.
1: Que me llamó la atención ese último mensaje.
3: Pues sí, ¿cuál era?
1: Que sí, sea, porque lleva relación ahí con el alcohol.
0: Teca, ¿ya probaste esa? Te pregunto porque ya terminé tomando la Buchanan verde con el alcalde.
1: Sí. Buchanan verde.
0: ¿Cuánto cuesta y te la mando? Esa es diferente, Teca, porque va con piña. No, líder, a mí Buchanan yo creo que es que me van a salir rochas en el pico, ¿va? Porque como no estaba acostumbrado.
1: Al Bacardé.
0: A mí con una 1800, un tequila 1800, yo con eso ya...
2: El tequila es más fuerte que la Buchanan.
0: Pero es rico, es que usted es fuerte, pero si sí se lo toma como que no, el tequila
2: es el
0: trago.
2: Y la
0: depende del ambiente.
2: Y la Buchanan,
1: pero no es cierto, rico no es, rico es un licuado.
2: Y la Buchanan, usted se la toma con hielo.
3: Hoy me regalaron a mí una botella de Gifiti.
0: Ah, bueno, sí. Ahí dale acepto.
3: Gifiti preñador.
0: Eso es matador.
1: Pero no me digan que rico. Rico es un licuado. No,
3: es que rico, Bardales. Es que para gusto.
1: Un pedazo de carne asada.
3: Los sabores.
1: No, este es engaño.
3: O sea, que usted sienta rico un buen pedazo de carne.
1: No. Yo digo que es rico disfrutar algo como un licuado. Bueno, adiós. Pedazo de carne asada.
0: Saludos a Lando Zelaya. Felicidades hoy en su día, muchachos. Que la pasen de lo mejor. Ya Kiko, iba. ¿Dónde estás, Kiko? Te me perdí. No,
2: óigame lo que le quería decir.
1: Ah, si has visto que el alcohol es rico.
2: Mire, usted viene y... Yo sé que lo hice en broma, ¿verdad? Lo de la botella. Pero si usted viene y lo hace en serio, le aseguro que se lo hagan sobrar la gente que le mande botella.
0: No, si me manda yo las acepto.
2: No, pero Leo se las va a sobrar. Porque la gente para darle bebida es número uno.
0: Un tequila 1800. Ahí con eso queda bien conmigo.
2: ¿Por qué será, Walter, no?
0: ¿El qué?
2: Que la gente para darle bebida a usted es número uno.
0: Así es.
3: ¿Verdad? Ajá, dice entonces a Walter que le regalen botellas. Omar, un buen pedazo de carne. ¿Usted, Mario?
2: No, yo estoy bien así.
3: Hasta que le pidas el número de cuenta.
1: Yo no he pedido nada, hice comparaciones.
3: ¿Y que hasta que le pidas el número de cuenta?
1: No. A mí que nadie me diga que un trago de tequila, de Bacardí, qué rico.
0: Ay, pero cuando usted andaba de borracho, de bolísimo, no decía nada.
1: Si es que.
3: Es que yo le voy a decir algo, si es que usted, Bardales, usted se puede tomar una cerveza, sí. Ahora, ya si usted agarra embriagarse. Ya si usted agarra andar ahí en Lupanares, andar amaneciendo, andar en cuestiones, ya es diferente el giro, pues.
1: Es que este es el error. El apóstol San Pablo dijo, todo me es lícito, mas no todo me conviene.
3: Bueno. Ahora entonces, ¿qué dice?
1: Más me puedo tomar. Sí. Pero no es que esté haciendo lo correcto.
2: En efecto.
0: Está bien. Bueno, pues.
3: Ya. Y es que es incorrecto que usted toma también, porque dice, o sea, que todo lo que le hace daño a su cuerpo... No es bueno.
2: No, es que
3: si llega un momento. Hasta una tortilla de harina es mala.
2: Mire, llega un momento que su cuerpo.
3: Si le buscamos.
1: No, la tortilla no es mala.
2: Oiga,
1: que le cae mal a uno, pues.
2: No, oiga, hay un momento que usted, su cuerpo aguanta todo. Pero yo llevo una etapa que ya no resiste, pero ni un trago de esto. Walter ahorita aguanta uno, que ¿cómo le llaman ese? ¿Qué?
3: KMF.
2: KMF, ¿qué, Walter?
0: Aguanto dos, aguanto tres, aguanto ese.
2: Ok, ya.
3: Mire, Bardales, Teca.
0: Sí.
2: Lo que le quiero decir es que va a llegar un tiempo que no va a aguantar.
0: Lo que pasa es que yo solo me los tomo viernes o sábado. Ya.
2: Pero se toma cuatro en un solo.
0: No. Uno,
2: pero,
0: dos.
2: Y uno y dos que ya.

0: Eve son como cuatro tragos diferentes.
1: Es pues para relajarme.
0: ¿Qué lleva?
1: Lleva cuatro rones.
0: Ajá, ron.
1: Tequila.
0: No, entonces no son cuatro ron. Me dijo que lleva cuatro rones.
1: Sí, es que el ron es uno. Este es un ron.
0: No, pero es que Jack Daniel es que yo ron. Conozco. Hay cuatro rones. Cuatro el rones.
2: Ron Bacardí, ron Botrán.
1: Sí.
2: Ron Plata.
1: Vamos, el tequila no es ron.
3: Pero este ron es hondureño.
0: El tequila.
1: No, este es creo que es americano.
0: Entonces lleva cuatro combinaciones de bebidas.
2: Va para Tennessee. Polonia, ¿verdad, Teca?
1: No,
2: ahí quiere ir a apartarles ahorita a Polonia.
1: Es en los Estados Unidos que Teca, lo fabrican.
2: ¿Ah? A Polonia quiere ir a apartarles ahorita.
1: Está bien. Bueno, gracias a todos. Gracias y que vivan los periodistas, que vivan los comunicadores y que vivan los cuatro fantásticos. Hacemos periodismo, hemos innovado, hemos hecho... un trabajo diferente y le gusta a la gente.
0: Ese es un whisky, no es.
1: Y que nadie se enoje, porque el que se enoja
3: igual
1: pierde.
3: ¿Por qué dijo que era ron?
0: No, es un whisky.
1: Ah, whisky.
3: No, pongámoslo de acuerdo.
1: ¿Qué dije yo, ron?
0: Yo no sé qué dijo.
1: Ah, bueno, usted. Entonces aquel lleva ron, whisky, tequila y lleva otra cosa.
3: Ay, imagínate que alguien pensando que ron vaya a comprar 10 botellas ahorita. Uh-huh. No, que se ve estrellado. No, vale, que Mario aclaró que no es ron.
0: No, es whisky. Es whisky.
1: Es que, como yo no sé nada.
0: Es que hay whisky, hay
1: usted
0: tequila.
1: Usted sabe porque usted era buenísimo. No, yo como no sé nada.
3: Pero si no sabes por qué dijiste. Pero porque dijiste con propiedad que era ron.
1: Porque pensé que era ron. Ah, tirándome la tesis.
3: Ah, ahí está. Hubieras dicho, según mi percepción, considero que esto es un ron.
1: Bueno, pero aquí tenemos al experto, el ex bolo, Mario Cano, que él ya dijo que es.
0: El whisky.
1: Ahí está, mira, el que sabe.
0: Óigame, ¿cuál es el ron
1: más? Y usted se hace el maje y era de Bolivia.
0: ¿Cuál es el ron más famoso?
3: No, esa marca no es nada.
0: ¿Cuál es el ron más famoso?
3: ¿Mm? No sé. Hay varios.
1: Y hay uno.
0: ¿Hay no, hombre, en serio, hombre.
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3: Son las 4 de la tarde con 43 minutos.
2: 4:43 minutos. Y si me le van a dar tiempo, ¿verdad? A lo de Motagua. Veo que todo me lo han estado empañando.
1: Y ya no le pudimos la canción.
2: No, ahí empezaron a hablar encima de eso, otro tema, y ya no me puedo ni escuchar. Necesitamos tiempo. Y es que quiero escuchar también a Bardal, sí, el punto de vista.
3: Yo no soy Motagua.
2: Quiero escuchar.
0: Dele 5 minutos de fama a Carlos.
1: Pero es que mire, Carlitos, los títulos hondureños no tienen gracia. Pero ya que ustedes quieren emocionarse, hondureños no tienen gracia.
0: No, pero ahí hubiera sido España.
2: Y no estaba asociando usted con la máquina.
0: Hubiera sido Olimpia.
1: Es la misma, papá.
0: No, Walter, no. Por favor.
1: Vaya, pues.
0: Respeta a los otavueños.
1: Mire, ese gordito,
0: Óigame, pero Rubilio Castillo.
1: Dije la canción. Súbale, pues, Luisito.
0: Súbale.
1: Póngale ahí.

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1: Son las 4 de la tarde con 54 minutos.
2: 4:54 minutos.
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0: La noticia del día tiene que ver con el hecho que ha pasado la semana pasada en el sector de Corinto, frontera con Guatemala.
4: Corinto Boa, Cortés.
0: Escuchamos anteriormente la aclaración de un oficial de la policía, que incluso tuvo destacado aquí en Olanchito, donde él ha manifestado que no tiene nada que ver.
4: Que y también hoy, nos ha pedido un espacio también
0: con el abogado Cano, porque él pues quiere hablar sobre ese tema. Y hoy pues se ha llegado también hasta los estudios de Canal 23 y hasta la mesa de redacción también del equipo de actualidad informativa la mamá de otra de las personas que aparece
4: en la lista.
0: En la lista de los que es la banda que supuestamente mató a los 5 policías.
4: Sí, la señora reside en el Agricultor, doña Camila Pavón, ella es el nombre de esta persona. Y está muy preocupada porque teme por la vida de su hijo y por la vida de ella. Dice que pues su hijo está recluido en la Penitenciaría Nacional de Támara desde el año 2023.
0: Por lo tanto, no debería haber aparecido en esa lista, en ese cartel.
4: Correcto. Y por eso ella está preocupada y pide a las autoridades que pues investiguen y que hagan una aclaración referente a este tema. La persona que aparece en la lista se llama Héctor Gustavo Martínez Pavón. Repito, 38 años de edad.
0: Antes, abogado, quiero saludar a don Osvaldo Cardona, que nos llamó. Me imagino que quería participar y conocemos de esa clase de ser humano de don Osvaldo que nos viene escuchando sobre llantas. Así que, don Osvaldo, saludos y bendiciones.
4: Sí, muchas felicidades también a don Osvaldo. Entonces, ahí le voy a mandar la imagen donde aparece Ronnie. Ahí se la mandé, yo pensé que la había mandado. Donde aparecen los más buscados. Ya aclaró, como decía usted, el comisario Euseda. Ahora, pues la madre de Héctor Gustavo Martínez Pavón también está aclarando, porque dice que habló con su hijo y le pensó que había salido, no le había dicho nada a Elma, pero a ella. Pero en esta ocasión dice que logró comunicarse y le dijo que no, que papi también él está preocupado porque no sabía de esta situación, que aparece en la lista azul, la lista de Interpol, de los más buscados, y vinculado a esta... A la muerte de estos 5 miembros. Ahí está Héctor Gustavo Martínez Pavón. Vamos a escuchar entonces a doña Camila, que nos da su punto de vista y se muestra preocupada ante esta situación.
5: Mire, buenos días. Yo quiero poner esta denuncia porque mi hijo no puede defenderse, porque él está recluido en el centro penitenciario de Támara y no es posible que a él lo anden en esa lista de los más buscados. Y yo lo único que les pido a las policías es que me lo quiten de eso, preocupada por mi familia y por mi hijo también, porque él puede defenderse. Y por eso estoy aquí dando la cara yo por él.
4: Sí. ¿El nombre correcto es el que dimos, si me lo repite?
5: Sí, mi hijo se llama Héctor Gustavo Martínez Pavón. Y allí sale en la foto de los más buscados la foto y su nombre, y mi hijo no está allí porque está recluido en Támara.
4: ¿Desde cuándo está prisionero en Támara?
5: Mi hijo está desde el 23 de noviembre de 2023.
4: ¿Por qué cree que entonces aparece en esa lista?
5: Por los policías que no saben, que no hayan
4: cómo investigar,
5: y entonces están agarrando los nombres a lo loco.
4: ¿Teme por la vida de su hijo que está preso en este momento?
5: No, sí temo. Por mi hijo y por toda la familia, porque uno nunca sabe lo que son los policías que andan inventando cosas que no pueden hacer.
4: ¿Ha tenido comunicación con su hijo sobre este tema? ¿Ya él sabe que está en esta lista de los más buscados?
5: Sí, él no sabía. Solo hasta que yo se lo dije, que le pregunté que dónde estaba, porque yo también dudaba que tal vez lo habían sacado. Y cuando me dijo él que ahí está, aquí, no mami, ¿dónde voy a estar? Aquí estoy en Támara. Entonces por eso es que yo, me volvió la vida, mi corazón, porque yo estaba preocupada por él.
4: ¿Hace cuánto fue la última vez que usted habló con él?
5: Hablé con él el 20, 4.
4: ¿Y el día que lo vio, cuándo fue?
5: La última vez hace como un mes.
4: ¿Fue usted?
5: Fui a Támara, yo voy todos los meses, pero ahorita no puedo ir porque estoy enferma.
4: Muy difícil para usted como madre, como familia, al ver este tipo de escenarios.
5: Nah, difícil. Por eso les pido que por favor me quiten esa foto y el nombre de mi hijo, de eso, donde lo tienen, de lo que lo están mencionando. Que por favor lo borren, lo quiten de ahí, porque mi hijo no puede andar en esas crueldades. Lo siento por los policías, pero...
4: Muy difícil, su hijo es preso muy... O sea, algo complicado, algo que no concuerda con las autoridades, con las investigaciones.
5: Hijo, no es, porque mi hijo ahí lo andan metido que anda de delincuente, no es posible.
4: ¿Su hijo qué le dijo en su momento? Él también le ha expresado que tiene miedo porque fueron policías los que mataron.
5: Él tiene miedo. Gracias a Dios que está lleva allí, porque si no hubiera estado libre, yo tengo miedo que me lo vayan a matar o que lo vayan a hacer cualquier cosa. Así es que por eso les pido, por favor, que quiten esa foto y el nombre de mi hijo.
4: Ahora, ¿qué dicen la gente, los vecinos, los amigos que conocen a su hijo, que la conocen a usted? Sabemos que él está preso, está cumpliendo quizás un delito, una condena. Ya estas cuestiones son aparte de lo que está sucediendo, pero ¿qué le dicen? ¿Qué le comentan o qué le recomiendan?
5: Miren, los vecinos me dicen que ellos son capaces de ir pueden ir a denunciar también esto, porque ellos saben que mi hijo está allá.
4: Bueno, finalmente, entonces, el llamado a las autoridades, así es, investiguen, que ese sería el caso.
5: Que investiguen, por favor, quiénes son y no anden poniendo gentes inocentes en esos casos.
4: ¿Su nombre es y el de su hijo?
5: Mi nombre es Camila Pavón y mi hijo se llama Héctor Gustavo Martínez Pavón.
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1: Son las 5 de la tarde con 2 minutos.
2: 5 de la tarde, 2 minutos.
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1: Son las 5 de la tarde con 5 minutos.
2: 5 de la tarde, 5 minutos.
0: ¿Cómo avanza el ordenamiento vial en nuestra ciudad, abogado Bernales?
1: Se sigue la socialización y ya se comienzan a ver resultados. Mano dura por parte del Departamento de Justicia Municipal. Así nos lo da a conocer el abogado Byron Francisco Martínez, quien dirige este departamento y quiere ordenar de forma total la ciudad.
6: Sí, buenos días, abogado Bernales. Felicitarlos también por el ser un día especial hoy, como es el Día del Periodista. Dar un mensaje de ánimo, ya que la labor que ustedes realizan es una labor que necesita mucha entrega, valores, sacrificios. Y yo sé que todos ustedes se encargan, ¿verdad?, de llevar a la población noticias importantes, eventos especiales. Y todo eso es de agradecerlo, ya que muchas personas no miran el enorme trabajo que ustedes hacen, pero sí lo valoramos en lo personal y felicitamos a todos los periodistas, comunicadores sociales y camarógrafos también, que son parte del equipo de trabajo de ustedes. En efecto, ya esta semana vamos a seguir las supervisiones, ¿verdad?, lo del mercado, ya que se quedó con ellos de cómo iban a quedar los espacios, y vamos a seguirlo supervisando para que las personas, pues, cumplan lo que prometieron, pero hasta el momento hubo una muy buena respuesta por parte de todos los locatarios del mercado y esperamos que sigan con ese comportamiento. Ya esta semana también vamos a empezar con el otro lado del mercado, todo es a Flor de Belén, creo que se llaman ahí todos esos negocios, todo el lado izquierdo, ¿verdad?, enfrente del mercado, porque también, pero ya hay personas que ya saben, esperamos el mismo comportamiento que tuvieron los locatores del mercado.
1: Vagancia de animales, ¿cómo va el proceso para eliminar esto de Olanchito?
6: Igual, ya tenemos en buenas condiciones el tractor, ya se está trabajando, solo falta modificar algunas cosas, igual en el rastro, ¿verdad?, que los animales tengan un lugar digno donde también deben de estar, donde tengan su agua y su comida también. No vamos a llevar un animalito, como decimos, ¿verdad?, a un lugar donde más bien va a estar sufriendo y teniendo un mal ambiente, ¿verdad?, de donde él se encuentre. Igual estamos trabajando elaborando operativos para lo que es negocios nocturnos. También tengo bastantes denuncias de bombas que ponen los vecinos, ¿verdad?, y no les llegan agua. También a las personas les invitamos que denuncien, porque recuerden que nosotros trabajamos en base a denuncias, y si hay una persona, ¿verdad?, que esté haciendo eso, pues es algo que no debe de hacer, y le solicitamos a la población que lo deje de hacer, porque afectamos al vecino, ya que con la bomba, pues al vecino no le llega agua. Y también esperamos, ¿verdad?, no sancionar a nadie en ese aspecto. Igual se van a hacer supervisiones esta semana también, ya que se emitió una ordenanza municipal donde todas las personas que tengan sus solares sucios o que no los den sus mantenimientos, pues van a ser objeto de multas, y las multas oscilan entre 2.000 a 5.000 lempiras.
1: Los túmulos en la ciudad, ¿qué se va a hacer con ellos?
6: También recordemos que es prohibido, ya que dañan la infraestructura, la calle, y le pedimos a la gente, ¿verdad?, que no haga eso sin sus respectivos permisos. Ya sea algún permiso viejo o algo, pues vamos a evaluar, a replantear, a ver si es necesario, porque sabemos que muchas veces los hacen por la imprudencia de algunos conductores en vehículo y en motocicleta, y eso pues puede generar, ¿verdad?, algún accidente, y sabemos que ese es el motivo de hacerlos. Pero recordemos también que son prohibidos, ya que también pueden ocasionar accidentes de tránsito.

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1: Son las 5 de la tarde con 9 minutos.
2: 5 de la tarde, 9 minutos.
0: Para este fin de semana podrían llegar las lluvias. Ya en Puerto Cortés están cayendo unos aguaceros, perros.
3: Imagino más en Victoria, sí. Sulaco llovió bastante y...
0: En Sabá estuvo lloviendo.
3: Sí, también en Sabá.
1: Debería de llover antes del próximo o de este miércoles.
0: Debe de llover el fin de semana o debe de llover a inicios de la semana.
3: Las lluvias están programadas para finales de mayo.
0: Así es. Sí.
1: Y finales de mayo, sábado, domingo.
3: Sí, correcto.
0: Sí, porque hoy es 25, la semana, el
1: termina el domingo.
0: ¿Qué sería?
1: Pues termina el domingo.
3: Qué rápido.
1: Domingo es 31 de mayo.
3: Qué rápido este año, ¿verdad?
0: Ya viene el 14. Ya viene. Ya viene. Bueno, entonces...
3: El cuarto décimo.
0: Que vengan las lluvias y esa es una muy buena novedad. Buena alegría porque pues tenemos sequía perra. Sequía perra en el país.
3: Pero tenemos agua, que es lo más importante, fíjese.
0: Ahí la llevamos.
1: No, el agua, al que no le llega hoy, le llega mañana.
3: Es que ese es el tema de que se ha trabajado para cuidar la microcuenca. Eso es muy
1: bueno. Bueno, y qué
3: muy
1: cosa, que si a todo el mundo le llega un buen servicio de agua, ningún oyente va a llamar a un programa para
3: decir, acuerda antes,
1: pero que no le falte.
3: ¿Se acuerda antes?
0: Sí, era
3: que los programas, sí, usted lo hacía por llamada de agua, falta de agua.
0: Ah, abre la línea, no hay agua.
3: Ay, es la de agua. No había manera, o sea, ¿qué le digo? Usted, el programa lo hacía solo con llamadas. Ahora sí llaman siempre, pero ya es...
1: Pero un programa de un contribuyente diciendo, estoy satisfecho con el servicio, no vas a recibir una llamada así.
3: Ah, no, porque la gente paga para un servicio y si no se lo dan...
0: Así mero.
1: Aunque, bueno, hay gente que paga, pero hay una mora millonaria en la municipalidad.
3: Sí, pero es normal eso, ¿verdad?
1: A ver si
3: esa mora no la van a bajar, si es que me acuerdo de que desde cuando...
1: No, sí lo van a bajar porque están utilizando un método que se espera que dé resultado.
3: Es que el problema es que esa mora está porque ahí hay millones de que no se sabe quiénes son, pues, o de repente, a ver dónde están metidos.
1: Aquí hay empresarios fuertes que deben 800 mil pesos de agua.
3: Es como el amor en la ENES. ¿Dónde está la parte más fuerte? En la empresa, en la industria. Sí. Y cuando vienen los diputados, no, vamos a condonarle a X empresa, a X empresario. Sí. Ah, pero al que debe 20 mil en pilas.
1: A ver, ¿cuándo pagar? Le condonan al pobre.
3: No, eso nunca. Lo que sí dijo Papi a la orden, que iban a... Le pidió a la gente que aceptaran su medidor. Y que no iba a venir ese promedio, que le dicen, vamos a poner su medidor y le en el primer recibo le cobraban como, creo que son 5 o 8 meses atrás, de acuerdo a lo que le salga. Imagínese que si usted viene, tiene una caja nueva y tiene 4 años condensados o 5 más, y le salen 10 mil lempiras, ¿cuánto va a pagar? Entonces dijo Papi a la orden, no, acepte un contador que desde ahí viene la lectura. Y yo dije, bueno, fíjese que es una buena política.
1: Es que
3: sí, el gobierno... hay un montón de viviendas, especialmente residenciales, nuevas que no tienen contador.
1: Fíjate que hay cerca de 1 millón de personas.
3: Nuevos comercios que no tienen contador.
1: Hay cerca de 1 millón de personas que no pagan el servicio eléctrico. ¿Qué tal? El gobierno está perdiendo 50 millones porque quiere. Porque si a este millón de personas le cobran 50 pesos, no hay pérdida. Y 50 pesos no afectan a nadie el mes.
3: ¿Y por qué las cuales 50 pesos?
1: No, por ahí peor es que no le cobren nada.
0: 5 de la tarde, 12 minutos.
2: 12 minutos.
0: Ya volvemos.
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2: Son las 5 de la tarde con 19 minutos.
3: 5, 19 minutos.
1: Avisos fúnebres, se le avisa a familiares y amistades de quien en vida fuera Ulvio Antonio Fajardo. Él falleció el día de hoy a las 2:30 de la tarde en su casa de habitación en la aldea de Chorreras. Sus restos serán velados en la funeraria de la comunidad de Chorrera. Su sepelio será el día de mañana, hora y fecha por confirmar. Atentamente, familia Fajardo Gómez, familia Fajardo Sandoval. Era el tío de Juan Carlos el Chingo Fajardo. El
2: gente ligada al deporte.
1: Sí, el amigo que siempre vende las espumosas ahí en el estadio de Coyoles, el Chingo Fajardo. Bueno, con el permiso de los dolientes, pues estamos en las partes finales de nuestra emisión informativa.
2: Saludos les manda doña Nora Velázquez de Figueroa. Que pasen un día del periodista por todo lo alto.
1: Saludos, querida madre. Muchas bendiciones también. Agradecidos con sus muestras de cariño para los comunicadores sociales.
2: Y bueno, el abogado Leonardo Bustillo manda saludos y también que es un fiel televidente y radioescucha de nuestros programas.
1: Hoy está cumpliendo Renberto Rosales, 25 de mayo. Lo felicitamos a Renberto, que ha sido un maestro para pues muchas personas, incluyendo pues la oportunidad que me dio a mí en los medios de comunicación. Y pues,
2: a varios nos logró meter ahí a la radio en los tiempos que era complicado.
1: Entonces, felicidades al Rambo Rosales, porque hoy está tiernito. También hoy cumple mi sobrino Marcelo Velázquez Funes, el ingeniero. Hoy también cumple el diputado Marcos Tinoco. El
2: diputado Tinoco cumple 41.
1: ¿Verdad? Entonces, felicitaciones a todos en este día del periodista hondureño, 25 de mayo, que hoy a las 7 de la noche, pues, será la gala de entregas de los compañeros ganadores. El abogado Ardala, ¿ya listo su discurso?
2: ¿Verdad? Sí, ya está listo.
1: ¿Cuántos minutos le dura?
2: Unos 3.
1: Está bien, qué bueno.
4: Ajá, ¿y ahora?
1: ¿No?
4: Bueno, gracias también a doña Nora y a los que se han tomado un minuto para escribir o hacer una llamada de dar un mensaje hoy el día del periodista.
2: A otro que manda saludos, que siempre nos escucha, es Víctor Chachama.
4: Ah, sí, siempre.
2: Dice que cualquier cosa, menos meter este programa.
4: Sí, ahí siempre está en la farmacia escuchando, y bien sentadito con su radio.
1: Vamos con el informe policial. Este fin de semana la cosa estuvo complicada.
4: No, 90 detenidos por faltas. 90. Solo ayer más de 50. Y 12 por delitos. Así lo da a conocer el subcomisario Alejandro Valdés, jefe de operaciones de la UMBET 17.
5: Así es, la Policía Nacional trabajando bajo la dirección de Dios. El señor jefe de la policía, mi comisario Erlamitel Vindel, apoyado por el señor jefe regional, mi cuñado Hazel Ramos. El mando superior de la Policía Nacional, el señor director de la policía, el señor viceministro y viceministro de seguridad, sin duda alguna estamos haciendo un trabajo muy importante, ¿verdad? Acuerpado por lo que es la comunidad y todo lo que es la sociedad y el compromiso de cada funcionario policial. Sin duda alguna se han ejecutado importantes operaciones, donde se han ejecutado operaciones de cuanto a lo que es orden de captura, también se han decomisado armas de juego, se ha decomisado droga. Tiene un total de aproximadamente 12 personas por diferentes tipos de delitos y aproximadamente 90 personas por faltas.
6: ¿En el municipio de Lanchito se han reportado personas detenidas por alterar el orden público?
5: Sí, esto hemos detenido algunas personas por faltar a lo que es la ley de policía, y esto previendo, ¿verdad?, que pueda ser un hecho lamentable en su mayoría por andar bajo la ingesta de bebidas alcohólicas. Recordemos de que el fin de semana se incrementan los índices de consumo de alcohol, y eso sin duda alguna como policía nosotros queremos evitar al máximo un hecho lamentable, donde mediante la denuncia ciudadana, también los trabajos en conjunto por todo lo que es la policía, el acompañamiento de las Fuerzas Armadas, Ministerio Público, Poder Judicial, hemos tratado, ¿verdad?, de mantener lo que es la paz y la tranquilidad en el municipio de Lanchito.
6: Jefe, de todos es conocido que se ha disparado la violencia a nivel nacional con los últimos hechos que hemos experimentado en diferentes municipios y departamentos de nuestro país. ¿Cuál es el mensaje y cuál es el trabajo que están haciendo acá en nuestro municipio de Lanchito? Porque también han habido algunas muertes por violentas acá en nuestro municipio durante esta semana anterior.
5: Sí, primeramente, ¿verdad? Es necesario como ciudadano buscar de Dios, ¿verdad? Primeramente es algo muy fundamental. Y nosotros como autoridades, como Policía Nacional, estamos haciendo todo nuestro esfuerzo, nuestro compromiso. Usted ve los trabajos que estamos realizando, la presencia se ha incrementado, también los operativos los hemos incrementado, y más agregado a ello el acompañamiento de la población. Hemos tenido la visita del mando superior también, buscando nuevas alternativas, trabajando en conjunto. Usted ve policías en conjunto con militares trabajando ya en lugares más conflictivos, los lugares que también denominamos más conflictivos, los hemos estado saturando, patrullando, y es producto también que hemos incrementado también las capturas. Estamos también realizando operaciones ya con inteligencia dirigidas a estructuras que están cometiendo delitos, y en ese sentido vamos a ir trabajando para poder mejorar lo que es la seguridad y mantener lo que es la paz y la tranquilidad en lo que es el municipio de Arenal, Olanchito y Jocón.
7: ¿Cuál es la información que manejan de una persona que fue encontrada sin vida en el camino que va hacia el sector Nuevo Méndez el pasado fin de semana?
5: Bueno, en el caso estaba ya en estado de descomposición, ¿verdad? Ya será a través de una autopsia que se va a poder determinar lo que es la causa de muerte. Sin duda alguna, nosotros seguimos trabajando, investigando este caso, ¿verdad? Con ayuda de los familiares para poder dar una respuesta, así como los últimos hechos. También es importante ver y hacerle ver a la población de como Policía Nacional, hay un trabajo investigativo donde la policía debe tratar de tener todos los medios técnicos científicos, y esos trabajos llevan un tiempo, y pueden ver los resultados que hemos realizado, operaciones ya dirigidas, ¿verdad? Ya hemos tenido importantes capturas, y en eso vamos a seguir trabajando para el bienestar de lo que es la sociedad en general.
7: Salúdeme hoy a los periodistas en su día.
5: Sí, también felicitar, ¿verdad? Como ya lo habíamos dicho anteriormente, felicitar a los compañeros periodistas que son parte fundamental, ¿verdad?, en lo que es este trabajo que como Policía Nacional desarrollamos, y como población son un ente fundamental, ¿verdad?, que sin duda alguna pues informa y transmite, mantiene informada lo que es la población, y felicitarles por ese compromiso, el trabajo que hacen aún en lugares de dificultades, también el riesgo que también implica andar en lugares a altas horas de la noche, también incluso a la par de nosotros, y eso pues sin duda alguna es algo de admirar, y felicitarles por ese arduo trabajo que sin duda alguna realizan.
7: Sabemos que es muy importante el aporte de la población. ¿Cuál es el mensaje?
5: Bueno, seguir confiando en su Policía Nacional, denunciar, ¿verdad?, hacer uso de lo que es la herramienta del 911, también sin duda alguna poner la denuncia en la que es la DPI. Nosotros contamos con todas las herramientas para poder dar una respuesta a la población en general.
8: Gracias. Buenas tardes, compañeros de Actualidad Informativa. A continuación les presentamos los deportes para este día de lunes 25 de mayo del 2026, por cortesía de Agrocomercial Tocoa, tu tienda agropecuaria, la cual te ofrece los mejores productos del campo, tanto para la agricultura como para la ganadería. 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De inmediato nos vamos al mundo del deporte a nivel internacional. Echamos un vistazo a la Liga Española, donde llegó a su jornada final del torneo, dejando los siguientes resultados. El equipo del Villarreal de local le gana 5-1 al Atlético de Madrid. Mala despedida del torneo para los madrileños. En otro resultado, el Valencia le ganó 3-1 al Barcelona, a pesar de que el Barcelona ya era el virtual campeón de la liga. Mientras que el equipo del Real Madrid se despide del torneo 2026, ganando 4-2 al equipo del Athletic de Bilbao. Después de conocer estos resultados y la finalización del campeonato, los equipos que se fueron a la segunda liga en España, o los que descendieron: el equipo del Mallorca, que se quedó con 42 puntos, Girona, 41 puntos, es otro descendido, y también se suma el Real Oviedo, los tres descendidos del fútbol español. De igual forma, le echamos un vistazo a la Liga Premier inglesa, que tuvo su finalización este fin de semana recién pasado, y los resultados que se dieron fueron los siguientes. El equipo del Aston Villa derrotó 2-1 al Manchester City. El Liverpool empató 1-1 contra el Brentford. El Sunderland le sacó renta al Chelsea y le gana 2-1. Y el Manchester United de visita le gana 3-0 al Brixton. Después de conocer la finalización del torneo en la liga inglesa, los que se fueron o los que descendieron: el West Ham, que solo sumó 39 puntos en 38 jornadas. Otro que se fue, el Burnley, con 22 puntos en 38 jornadas. Y el tercer descendido, el Wolves, que solo sumó 20 puntos. En el fútbol mexicano, Cruz Azul es campeón de la Liga MX en un cierre de infarto. La máquina celeste golpeó en el agregado y vuelve a la cima del fútbol mexicano y se corona campeón del torneo 2026. En el fútbol nacional llegó a su final el torneo del fútbol hondureño y deja al Motagua como campeón. Tras el triunfo obtenido, la gente del Motagua pues se declara en fiesta de campeones. Motagua celebró por todo lo alto la conquista de su nuevo título, donde directivos, jugadores y familiares compartieron un momento inolvidable para disfrutar la copa ganada el día de ayer ante el Maratón. Después de que se empataron en los 90 minutos, ¿qué digo? 90, 120. En la tanda de penales, desde el punto fatídico, el Motagua lograra ganarle al Maratón 3-2 en esta tanda de penales. Y así de esta manera celebrar junto a su afición. Y hablando de campeones, otro que se coronó campeón es el equipo del Hondupino. A pesar de perder 2-1 ante el equipo del Brasilia en el partido de vuelta, en el global el Hondupino le ganó 5-2 y de esta manera se corona campeón de la Liga de Ascenso de Honduras, lo que le permitirá jugar una finalísima contra el equipo de la Estrella Roja de Danlí, donde ya hay fecha, hora y día establecido para jugarse dicha final. Y por supuesto, el ganador de este partido, de esta finalísima, será el equipo ascendido a la primera división del fútbol hondureño, que ocupará el puesto dejado por el Victoria, que se fue a la segunda división. 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

0: Somos la Fuerza Régida y la banda. Compa, se logró, ¿no? Poquillo, poquillo. ¿Se logró, sí o no? Poquillo, güey.
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0: Blue Label y la verga, pero se logró un poquito. ¡A la verga! ¡Fierro, fierro!

0: Cierra.
1: Esta es la hora en Radio Ranchera, la mera mera. 6 de la tarde. En punto. 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